Hola, hola, hola, bendiciones, soy en cabina, Benjamín Cázares de Los Ángeles de Grecia. Quisiera que me complacieran con Lloré de Los Galos. Bendiciones, que pasen feliz tarde y feliz noche. Chao.

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ya llegamos a las 6 de la tarde con 21 minutos. Nuestro WhatsApp, el 87-440-999. Contame desde dónde nos estás escuchando, qué canción quieres escuchar. Con mucho gusto saludamos y complacemos en directo al corazón. Vamos a agradecer el reporte de sintonía desde la bella Nicoya, nuestro amigo Harold, que nos hace su reporte de sintonía y nos solicita esta canción de Paulina Rubio. Complacemos con mucho gusto.

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Y vamos a agradecer el reporte de sintonía de Fabián Durán desde Punta Arenas. Nos cuenta que trabaja en seguridad. Gracias, Fabián. Y vamos a complacer con esta canción de José María Napoleón.

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Esto es lo nuevo acá en Azul, a cargo de Yuri, homenaje que hace a grandes mujeres de la música, en este caso a Rocío Jurado, con este su éxito, Señora. Lo nuevo acá en Azul 99.9. Y así estamos llegando al final de esta edición de hoy martes, de Directo al Corazón, en esta lluviosa noche de martes. Ya sabes vos que andas en carretera, con calma, con paciencia, lo importante es que llegues y que llegues bien. De parte de tu amiga y servidora Katia Ávila, te deseo lo mejor para esta noche. Nos vemos mañana, nos escuchamos mañana a partir de las 3 de la tarde acá y por supuesto de 5 a 7 en Directo al Corazón. Que pases muy buenas noches, que soñes con los angelitos. Hasta mañana.

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11: Bueno, señorita Leitón, hoy comenzamos esta mañana muy felices, pasaditos por agua, he de decirlo, sí.
12: Gracias,
11: pero
12: lloviendo,
11: sí,
12: ¿no?
11: Sí, sí, sí, por lo menos de occidente para acá sí estaba lloviendo y bastante.
12: ¡Ay,
11: así
12: cómo!
11: Que, sí, sí, claro, claro.
12: ¿De verdad? Sí. Bueno, vamos a ver qué sucede, sí está bastante nublado. Hablábamos del paso de una onda tropical justamente ayer. Y bueno, nosotros listos, un 22 de julio en vivo, siempre aquí los dos juntitos llevando un rico desayuno. Hoy tenemos siempre un menú muy variadito, tenemos un abogado que nos va a ayudar hoy con temas de traspasos. Ha cambiado mucho, Ronnie, esto, así que queremos saber ¿qué ha cambiado cuando vamos a hacer un traspaso?
11: Así
12: ¿qué hay
11: es.
12: Que saber?
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12: Uh-huh. Ah, ok, perfecto, perfecto.
11: Bueno, señorita Leitón, entonces, fotografías que no se tuvieron que haber publicado o que no se tienen que publicar del todo.
12: Ronnie, eso es cuando no le piden permiso a uno y la suben.
11: Bueno, sí, cuando se etiqueta a alguien, ¿verdad? Y termina uno con aquella cara, ¿verdad? De...
12: que no me avisó que me iba a tomar una foto. Sí, o de repente estoy sentada, ¿verdad? Sí, uno se endereza un poquitito, se acomoda un poco, pero no, estoy jorobada. Estoy en la... No. Un desastre.
11: Yo diría que uno siempre tiene que pedir permiso o por lo menos comentar que va a subir esa fotografía cuando se etiqueta a alguien. Sí. Soy de los que nunca etiqueta a nadie, pero bueno, eso ya es una costumbre.
12: Ajá, pero sí, Ro, esas fotos yo creo no hay que subir.
11: Bueno, hoy el tipo de cambio amaneció en la compra con 447 colones con 42 y en la venta con 453 con 43. Siempre a la baja, Debbie.
12: Sí, Ronnie.
11: Sí. Este es el dato oficial del Banco Central de Costa Rica. Yo creo que fotografías con los hijos. Creo que mucha gente tiene la costumbre de publicar fotos con los chigüines, pero al final de cuentas, Debbie, ¿qué tanta información estamos dando?
12: Sí, el otro día leí algo que hasta que me dejó con los pelos parados. Con el tema de los niños, con el tema de subir fotos de chicos.
11: Bueno, imagínese, hay gente que está exactamente trabajando encima de esas fotografías, viendo cuál es el colegio o la escuela a la que asiste el pequeñito.
12: Ro, y también cuando suben fotos de bebés, o sea, hay personas malas, hay gente muy fea que está esperando eso para hacer estupideces.
11: Ah, sí, David.
12: Entonces, hay que tener tanto cuidado. El grupo de gente que está en nuestras redes, claro, de repente, aunque el grupo sea chiquitito, que tengamos unas 50 personas, no importa, pero es gente que usted conoce.
11: Bueno, ahí está. Señoras y señores, hoy en el Desayuno Azul, estos dos amigos de cada mañana.
12: Y Debbie Leitón.
11: Y Ronnie Quesada, dándoles la bienvenida a un programa más. Debbie, bueno, como dijo Melissa Mora, Debbie tiene un problema, sí. ¿De qué problema? Ser bonita, ¿verdad? Entonces, Debbie... Así es, la belleza de la radio, la señorita Leitón.
12: Me imaginas.
11: Dice Andrés, no se publican las fotografías en traje de baño.
12: Ay.
11: Bueno, cada quien
12: bueno,
11: es cada
12: es que
11: cual,
12: si
11: ¿verdad?
12: Usted tiene un cuerpazazazo.
11: Ah, Debbie, yo tuviera cuadritos chinguando, Debbie.
12: Yo tuviera un cuerpazo.
11: Sí.
12: No sé, no va con tanto, aunque tenga el cuerpazazo, no va tanto con lo que yo siempre he sido. O sea, creo que no iría con mi personalidad, aunque tuviera esos cuadritos y esa altura.
11: Sí.
12: No va con
11: yo
12: Debbie.
11: Yo sí, Debbie. Debbie, en tanga andaría yo.
12: Chingo.
11: Pero pídamelo, por favor. Dice, hola chiquillos, lindo día. Definitivamente fotos de menores de edad en vestido de baño o en lugares como la escuela. Esas no se suben y menos... las de hijos ajenos. ¿Qué tema ese? Sí, David, sí. Gracias, Frank.
12: Estén de acuerdo los dos, pero sí también hay que tener mucho cuidado.
11: Vieras que una vez tomamos unas fotografías, pero era como un grupo, ¿verdad? Y uno de los papás llegó y me dijo, mira, si las vas a subir, por favor, trata de que mi hijo no salga. No sé el resto de los papás, pero el mío que no salga. Y está bien, Debbie.
12: Está bien.
11: Me parece que es muy adecuado. Sí.
13: Buenos días. Este tiempo, yo creo que fotos de nuestros hijos de nudos que antes se acostumbraba. Sí. Pequeñitos.
11: Una palangana azul.
13: Ahora hay mucha mente retorcida. Entonces, mejor abstenerse de publicar esas fotos.
11: ¿Usted tiene empalangana, Debbie?
12: No tengo fotos de esas.
11: Yo sí.
12: Chingapilinga, no tengo.
11: Sí tengo, Debbie. Y mi mamá era feliz enseñándole a las chiquillas que llegaban a la casa la foto de Ronnie cuando estaba pequeñito. Mira, lo estaba bañando y yo, pero por Dios,
12: y
11: mamá.
12: Y se acostumbraba a tomar fotos así.
11: Pero por Dios.
12: Y ponerlas ahí en el álbum.
11: Sí,
12: y todo.
11: Sí, claro. Sí.
14: Hola, chiquillos, buenos días, bendiciones. Vean las fotitos que no se deben tomar. Son esas cuando uno está comiendo, porque lo toma a uno ahí o con la boca abierta,
12: sí,
14: haciendo trompitos, ahí donde uno se va a meter la cuchara, y tal, o tal vez que no te gustó tanto y uno haciendo caras y así la suben porque les parece re chistosito, o sea que no, esas no, por favor.
11: O uno limpiándose los dientes, ¿verdad? Qué costumbre la de la gente de limpiarse los dientes en la mesa, Debbie. El palillo de dientes debería de estar en un baño. Para que usted vaya y ahí pues juegue entre la comida y los dientes, Debbie. Pero en una mesa, no.
12: No haga eso.
11: No, Debbie, me parece de muy mal gusto.
12: Sí, lo he visto.
11: Ya, por supuesto, Debbie. Se limpian la frente con sudor con la servilleta que estaba puesta en la mesa. No, Debbie. Se la ponen en el hombro y se van para el baño, Debbie. Y ahí vienen sudaditicos. Y, no,
12: servilleta, la comida.
11: No,
12: solo
11: Debbie,
12: para
11: no,
12: ponerla
11: no,
12: cuando come.
11: Bueno, Debbie, yo creo que fotografías que no se deben de subir, y ojo, yo no estoy diciendo que sea ni malo ni bueno, simplemente hasta para un trabajo sería un tropezón. Usted con una cerveza, usted con unos cigarrillos, usted con tantas sustancias, ¿verdad?
12: La fiesta estuvo buenísima, no documenten eso.
11: Sí, bueno. Hoy estamos hablando de qué pensamos nosotros y qué piensan ustedes.
12: Y no estamos diciendo que sea malo o bueno, y cada quien sube, y para eso son sus redes sociales.
11: Por supuesto.
12: ¿Verdad? Si se quiere su chingo pilingo, súbala.
11: Sí, Debbie.
12: Es suyo.
11: Pídamelo,
12: es su red.
11: Pídamelo,
12: no, usted
11: Debbie.
12: No, le digo a los chiquillos, usted
11: Dios
12: no.
11: Mío, para eso estoy entrenando, Debbie. Yo estoy haciendo gimnasio simplemente para andar en tanga, Debbie.
12: ¡Ay, Ronnie!
11: Nada, que salud, que la...
12: Solo quiero poner aquella tanga lunares.
11: Sí, punto. Claro. Nada. En hilo, Debbie. En hilo. Buenos días. Si yo tuviera cuadritos y buen cuerpo, andaría sin camisa por todo lado.
12: ¿Ve? Pero las fotos, si sube fotos también.
11: Sí. Bueno, Rodrigo es uno que acostumbra a subir fotografías ahí con poca ropa, Debbie. No, sí. No, pero es la poca ropa que Laura no pudo ni planchar ni acomodar. Entonces, ahí sale Rodrigo, vea, extendiendo.
12: ¿Sacude?
11: Por dicha tiene bastante mandíbula, Debbie. Con la mandíbula va apretando aquí para acomodar la ropa. Es una belleza ver las fotos de Rodrigo. Don Ulises, ¿qué dice?
12: Dice, con el asunto, vamos a ver, ¿sí? Con el auto nuevo. A ver, ¿verdad que estoy bien?
11: Sí.
12: Con el auto nuevo. Ah, claro, con el carro nuevo. ¿O a dónde se está de vacaciones?
11: Bueno. Ay. Lo respetamos. Súbalas
12: después, sí. Yo considero como Don Ulises, las vacaciones súbalas cuando ya vino.
11: Bueno,
12: no en el momento que está allá.
11: Qué peligroso también, sí, Debbie.
12: Usted le está diciendo
11: a la gente, claro. No estamos en la casa.
12: Sí.
11: Y estamos en México. Duramos más de 5 horas llegando.
12: Sí, mejor.
11: Te sabe,
12: sube
11: Debbie.
12: Todas las que quiere. Pero cuando vino, ya está aquí.
11: Foto que no se debe subir. Cuando usted apenas está empezando con alguien a salir y hay fiesta de Navidad. Y mucha gente lo dice de forma graciosa. Déjelo en la orillita por si hay que recortarla.
12: Para la otra Navidad tal vez ya no esté.
11: O han pasado 3 o 4 sistemas solares. Porque a todos les decimos, usted es el centro planetario, usted es mi sol, usted es mi estrella, Debbie.
12: Sí, y en esa Navidad, pero déjelos a los lados.
15: Muy buenos días, Debbie y Ronnie, que tengan un excelente día. Yo creo que las fotos con los chicos, no en cualquier lado se pueden publicar. Es muy peligroso eso, como está ahora esto.
11: Sí.
15: Que Dios
11: los
15: bendiga, buen día, gracias.
11: Sí. Correcto. ¿Qué dice Perro, Debbie?
12: Dice que buenos días. Ay, nos dice Perro por aquí. Yo casi no publico nada, menos fotos de mis hijas. Uh-huh. lo más que subo son estados. Uh-huh. Además, pongámosle nombre. Ahora existen aplicaciones que, claro, desnudan a las personas, uh-huh, hacen fotos y videos desnudos, uh-huh, de quien sea. Uh-huh. Por eso no subamos a nuestros hijos ni con ropa, ni sin ropa, ni de vacaciones. Y se la sube que sea 15 días después, cuando ya bueno está eso de nuevo en la casa, sí, justo sí, lo que hablábamos. Y otra son nuestros éxitos, a no ser que ese posteo ya sea una herramienta de negocio.
11: Bueno.
12: Ay, qué bueno eso.
11: Me parece muy bien.
12: Igual, suban lo que...
11: Hagan lo que usted sí, desee. Sí, o sea, hoy respetamos todas esas siempre respuestas que para ustedes estén correctas. Nosotros sí no objetamos nada de lo que dicen ustedes. Y simplemente no quién, estamos pensando en cuáles serían las que nosotros no subimos o cuáles son las que ustedes no subirían.
12: Esa la
11: 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Claro que sí. Una pausita, regresamos. ¿Cuáles fotografías no se deberían de subir?
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0: 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Viera la piel de Rodrigo.
1: Con razón, eso lo explica todo.
0: Viera esa frente como le brilla,
1: David. Eso lo explica todo. 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
0: Muy bien. Giselita, buenos días.
2: Buenos días, chicos. Siento que uno no debería publicar fotos que pongan en riesgo la integridad, no solo de una persona, sino de una familia, de una empresa, tal vez, ¿verdad? Porque tal vez fue una fiesta y estaba tomado hizo alguna situación, ¿verdad? Entonces yo pienso que debería de cuidarse uno cuando va a hacer esa maldad.
0: Mira, más o menos lo que nos está diciendo Giselle nos lo refuerza Camurillo con una fotografía de Evi, pero vea qué foto, nada más. Está casi de último. Dice, las fotos prohibidas de la familia. Ay, solo mira. Ustedes y yo sabemos de esta foto. Me matan si se dan cuenta, Evi. Ahí están.
1: Está.
0: Los hombres de la familia con la ropa de las mujeres de la familia.
1: Está divertidísimo.
0: Sí, sí, pero eso esa no se sube, Evi.
1: Se ve que la pasaron pero demasiado bien, pero ahí
0: no
1: es
0: se
1: cierto.
0: Sube,
1: ahí
0: queda.
1: Quedó acá. Sí, completamente de acuerdo.
3: Y muy con buenos lo que días, Gis, chiquillos, Debbie, Ronnie, ay, espero que siempre estén muy bien.
1: Sí,
3: vea, Ronnie, ¿qué? ¿Sabe cuál foto siempre se debería de tener lo más linda? La que usted se tomó en su matrimonio.
0: Eso.
3: Donde sale así todo imponente.
0: Híjole,
3: con su esposa. ¡Qué foto más preciosa!
1: Ay, qué linda.
3: Bueno, Ronnie y Debbie, Dios me los cuide y manejen bien con esta lluvia.
0: Sí, sí, muchísimas señora, gracias, sí. Gracias. Y si usted quiere foto de mi matrimonio, pídala. Aquí se la mando yo. Debbie, si en algo me siento yo orgulloso es de compartir una fotografía de un día tan importante para nosotros.
1: Ajá, sí, correcto, sí, sí. Y solo vos sabes todo lo que pasó,
0: claro,
1: para llegar a ese día,
0: claro,
1: Ronnie.
0: Claro, la muerte de mi mamá una semana antes y que había sonrisas en todas las personas de una semana después. Difícil, pero bueno, para mí marca un gran momento y me siento orgullosísimo y feliz de subirla, de regalarla, de postearla, de enmarcarla, todo.
1: Todo lo que sí, quiera.
0: Sí, sí, sí. Pero no subiría la fotografía donde ya estamos aniquilados, Debbie. Ya a las 2 de la tarde nosotros estábamos ya cansadísimos, ya despeinados, sudados, el vestido ya no quedaba igual, el corbatín ya andaba por otro lado, Debbie, no.
1: Ay, ya.
0: Bueno, de la noche de bodas tampoco se deberían de subir fotos. Ahora, si ustedes me ponen noche de bodas, yo
1: también
0: les comparto las fotos, Debbie.
1: Fotos.
0: Por supuesto, ay, ¿quién soy yo
1: también
0: para evitarlo?
1: También orgullosísimo les pasó eso.
0: Más de esas, Debbie.
1: De esas.
0: Más de esas.
1: Consigue,
0: de esas sí estoy orgulloso.
4: Buenos días, Sonny Dave. Vi un amigo mío que subió una foto de un parto de la esposa.
0: No.
4: Eso es terrible hasta verlo. No.
0: Sí, viera que yo sí soy muy dado a que esas cosas son como muy íntimas, más que es un momento tan difícil para ustedes.
1: Y tan familiar.
0: Sí, claro. No siento que sea adecuado. Comparto 100% con Don Silvio.
1: Igual, como decimos, usted sube lo que usted quiere.
0: Por supuesto.
1: De eso se trata.
0: Ahí está. Debbie, súmeme ahí a Chinito. Póngale chinito.
1: Chinito. Bienvenido.
0: 2571. Dice, uno no debería subir fotos del muerto en el ataúd.
1: Chinito, sí.
0: Totalmente 100. De acuerdo.
1: Correcto, correcto.
0: Debbie, qué
1: está
0: difícil.
1: Está tan parecida a lo de tener a luz en ese momento un bebé ahí.
0: Claro,
1: o,
0: claro.
1: Y uno se siente, usted no sabe si está más allá o aquí.
0: Mm-hmm.
1: Hombres.
0: Bueno, el del muertito sí está más allá.
1: Ese sí ya.
0: Sí,
1: pero
0: sí,
1: uno está en
0: estoy,
1: un momento.
0: Estoy fe de eso. De eso
1: cuando
0: fe.
1: Está teniendo, es que usted no sabe si ya está,
0: ay, no,
1: está viendo la luz o no.
0: No. Sí la ven.
1: Ay, yo creo que hay momentos en que sí.
0: Bueno, qué Chinito, va. Muchísimas gracias.
1: Bienvenido, Chinito, ya lo guardamos.
0: Vos sabes que yo, si voy a una vela, yo nunca me asomo en una caja fúnebre.
1: No, tiene.
0: Prefiero recordarla no. Como estaba en vida.
1: Sí, ese es. Y más cuando a uno se le muere algún familiar.
0: Claro.
1: Queda uno muy susceptible a todas estas cosas.
0: Yo, ¿verdad?
1: Sí,
0: yo.
1: Sí.
5: Ronnie, Debbie, buenos días. No sé, mi parecer es que las fotos, ya sean personales o de cualquier tipo, no se ven ni siquiera de
6: de compartir en, bueno, en una plataforma de las redes sociales, porque
0: está afilando cuchillos.
6: Hey, para todo hay, ¿verdad?
1: O pajaritos.
0: Aunque ustedes no lo crean.
6: Ahora con la inteligencia artificial y de todos los montajes que pueden hacer con diferentes fotos.
0: Hablando de montajes, es que nuestro amigo Rolando va montado en su autobús. Y eso que chilla es el asiento de bici, sí, de ahí para que ustedes sepan. ¿Eso o está en el catre todavía?
1: Yo pensé que eran periquitos. Vean su mente cochumbrosa. Yo dije, esos son como unos periquitos.
0: Periquitos.
1: ¡Era el asiento! ¡No puede ser! ¡Rulo!
0: Usted sabe cómo va a estar eso. Bueno, David.
7: Ya ve.
0: En peores catres hemos estado y no decimos nada. De eso no hay fotos.
1: Ay, Rolando.
0: De eso no hay fotos.
6: Para más un botón. Las que hace usted.
0: Yo.
1: A ver.
6: Y siento que tampoco se deberían de compartir fotos muy personales o qué sé yo con ninguna persona, ¿verdad? Ya sea por más confianza y eso. Igual se presta para mucho después.
0: Qué peligro, ¿verdad?
1: Usadas sí. En nuestra contra.
0: Qué peligro.
1: Esas fotos.
0: Sí.
1: Uno con la confianza tal vez se las compartió a alguien, error.
0: Una vez entrevistamos a una psicóloga y dice don Víctor, el de Grupo Mutual, que qué
1: ay,
0: risa escuchando. Me dio esto con lo del catre.
1: Obviamente cochumbrosa, yo diciendo que eran periquitos.
0: Y era Debbie hasta que se le hizo un agualotal aquí
1: yo,
0: en el
1: yo dije,
0: en la boca, porque digo, de qué antojo, ¿verdad?
1: Qué lindo don Víctor, ¿cómo está don Víctor? Oiga, qué lindo que nos está escuchando.
0: Fotos que uno no debería de subir o tiene la libertad de hacerlo. ¿Usted se acuerda cuando entrevistamos a una psicóloga y la psicóloga era familia de los dueños de unos Vuelve a la Vida? Llámese.
1: Ah, sí.
0: Hoteles de paso.
1: Vuelve a la Vida.
0: Sí,
1: sí, sí, toda la familia, ¿verdad?
0: De claro. Debbie, adivine quién sale sentado en el pollito o la banquita que hay ahí debajo de un arbolito.
1: De uno de esos, Devuelve a la Vida.
0: De esos, devuelve la Vida.
1: No sé quién podría ser.
0: ¿Quién entre usted y yo que no es usted?
1: Sí, yo no.
0: ¿Eh?
1: Yo.
0: Pero a mí me hizo mucha gracia.
1: Pero solo
0: porque
1: fue una fotografía divertidísima,
0: sí,
1: porque
0: claro.
1: Solo era tomarse la foto, sí, en la banquita debajo del arbolito.
0: Sí, sí, sí, pero sí. A mí me hace mucha gracia porque la gente entra ahí con aquel misticismo, con
1: siempre
0: aquel susto, ¿verdad? Ahora,
1: es que
0: si
1: Ronnie,
0: usted no va con su pareja, eso es otra cosa.
1: Ese
0: ¿verdad?
1: Es el susto y el misticismo del que estás hablando, que nadie los ve.
0: Ah,
1: ¿ves que está la
0: yo
1: otra parte?
0: Soy del pensar que una pareja, si se conoció teniendo actividades emocionantes, ¿por qué después de casados no pueden retomar eso? Sí, sí, tómense un ratico, vayan a un hotel o a un motel, pasen un rato divertido, pero no vayan a pelear, porque es que usted sabe lo que es estar ahí en,
1: vea, estar hablando
0: Debbie, usted sabe nada más que suene aquello así, Debbie, vea.
6: Para más un botón. Las que hace usted.
0: Imagínese,
1: peleando,
0: Debbie, y que esté, ese clavo no debería estar ahí, a como usted tiene una semana de que no ha arreglado el techo, no ha arreglado el techo. Sí, Debbie, ¿para qué entonces?
1: Mejor no, ¿ah? Mejor no. Vale.
0: Pero con las otras no se pelea.
1: Ajá, entonces vaya con las otras.
0: Bueno.
1: Usted verá. Bueno.
0: ¿Qué nos dice André?
1: Estoy en un pleito afuera de uno de esos lugares.
0: ¿En serio? ¿Y sé qué andaba haciendo ahí?
1: No, en redes. Pero no sé qué tan viejo sea el video, me salió, creo que fue ayer. Ajá. Ahí, por ese lugar, justamente, las dos. Ahí,
0: en San Francisco.
1: Ajá, las dos agarradas.
0: No, entonces,
1: la que grababa decía.
0: Era la esposa.
1: Ajá, y la otra obviamente no era. Y seguro el caballero, ¿verdad? Brilló por su ausencia. Entonces, las dos eran las que estaban en la pura puerta,
0: no,
1: agarradas.
0: No.
1: ¿Cómo se va a agarrar?
0: Bueno, hey, pero es que
1: no.
0: Hey, una era la esposa, la otra era la novia, David.
1: Se hubieran ido juntas.
0: Yo siempre lo he dicho, si usted tuviera la confianza de llevarlas a ellas al mismo lugar, el mismo día, Debbie, se ahorran un montón de plata. Pueden hasta hacer una amistad bonita.
1: Yo infartada. Sí, y si hay chiquillos, se hacen,
0: vea,
1: amiguitos.
0: Debbie, imagínense que una le cuida a los chiquitos a la otra y...
1: ¡Por Dios!
0: Cosas que ustedes no entenderán nunca.
1: El hígado se me revuelve. A ver...
0: Hoy en el Desayuno Azul, fotografías que no se deberían de publicar.
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0: Bueno, yo siento que la foto de la ex no se debería de publicar, Debbie.
1: No, ya no, Ronnie.
0: No, no, es que, Debbie, hay gente que mantiene ahí en el reel de fotografías la foto con alguien con la que ya no está.
1: Y en las fotos más recientes con la nueva. Mm. Mm.

0: Bueno, señorita Leitón, hoy en el Desayuno Azul estamos hablando de fotografías que no se deberían de publicar. Claro está que usted hace con sus redes sociales lo que desee, con sus fotografías lo que imagine, pero hoy estamos hablando, vamos a ver, lo que usted y nosotros estamos pensando. Exacto. Nosotros aquí en el Desayuno Azul somos cercanos al personaje que escuchan ustedes. Yo siempre soy el que... Voy a empezar al otro lado. Debbie siempre es la linda, la que trata de manejar las aguas, la que siempre está de buena forma, ¿verdad? Diciendo cosas lindas.
1: Sí.
0: Sí, claro. No. Yo a veces no me tomo la pastilla. Y Debbie tiene una particularidad, como dije al principio, como Melissa Mora. ¿Qué culpa tiene ella de ser linda? ¿Qué culpa tiene, Debbie? Sí. Pero no somos así, Debbie. Hablemos de nosotros. No somos así. Nosotros somos diferentes. El personaje no se parece tanto a nosotros en la vida real.
1: Bueno,
0: yo sí. Sí, digamos, yo también. Vamos a ver. ¿Sí? Yo peleo mucho.
1: Ajá.
0: Y en la vida. Bueno, sí, también.
1: También.
0: Digamos, a mí me enoja el personaje. Le enoja mucho esa gente que levanta la moto en una llanta.
1: Ajá. Ese es el personaje. Sí. Y en la vida real.
0: Bueno, también.
1: Sí.
0: A mí me enoja como personaje que la gente llegue tarde, Debbie.
1: ¿Y en la vida real?
0: Pucha, qué parecido soy yo a ese personaje, Debbie.
1: Somos muy parecidos. ¿Eh? Somos así como usted nos escucha. Nada que hacer.
0: Señorita Leitón, por aquí dice Andrei, muy buenos días. Tengo una historia real de mi amada esposa, el ex, el papá de las cremitas... De la cremita mayor, le tomó una foto pariendo y la subió al Facebook, pero literal se veía todo. Dice, ya la niña va para 17 años y ese muchacho todavía tiene esa foto en el Facebook.
1: Ay, no.
0: Ve lo que estábamos hablando. Yo siento, Andrei, que uno termina una relación, no debería tener fotos con esas personas, a mi parecer.
1: Porque incluso ya tiene ya otra relación,
0: claro,
1: tiene otros hijos,
0: claro.
1: Por bien de todos, sí, no debería estar.
0: Sí. Muy bien, Andrei, muy bien.
1: Sí.
0: ¿Qué dice Rodrigo Hidalgo?
1: Ay, Rodrigo, vamos a ver, dice, ninguna, a menos que sea estrategia comercial.
0: Me parece muy bien. Hay gente que critica porque subió lo que se está comiendo. Pues usted no sabe si eso le está generando unos chuminitos para el fin de mes.
1: Sí, ya
0: y a usted
1: es,
0: no.
1: Que sea su negocio o claro, a una marca o
0: claro,
1: algo.
0: Claro, suba lo que quiera.
1: Está chupándose los dedos.
0: Eso, Debbie. Sí. Muy buenos días, bendiciones. Yo no subo ninguna foto respecto a quienes lo hacen, pero considero que todo momento es especial y se debe guardar en una forma muy privada. Hay muchas circunstancias en las que podemos exponer a alguien sin querer. Entonces yo prefiero no subir ni una sola foto. Tiene tanta razón. Una vez
1: la gente no se da cuenta.
0: Andábamos en la playa y uno de los que andaba escapado. Y adivine, Debbie. Van subiendo la foto en grupo y adivine qué, Debbie.
1: El escapado.
0: Sí. Viera cómo me trataron después de él.
1: A usted era el escapado.
0: Ay, digo, cómo trataron al muchacho
1: al pobre
0: que andaba escapado.
1: Que andaba
0: qué
1: ahí.
0: Barbaridad, una barbaridad. Yo no sé por qué se andan escondiendo. Mejor no se escondieron.
1: Mejor no vaya.
2: Buenos días. Yo pienso que las fotos que no se deben de subir es, por ejemplo, lo que uno se va a comer, porque es algo sagrado, ¿verdad? Que lo que uno se come. Mira, voy a comer esto. Hoy como esto, mañana como aquello. Esas fotitos, pues, de ahí, cada quien es cada quien, pero yo pienso que esas son las fotos que no se deben subir.
0: Bueno.
2: La comida, que es algo como muy sagrado.
0: Muy bien, muy bien. Don
1: gracias,
0: Marvin.
1: Muchas gracias.
3: Hola, muy buenos días a todos. Bueno, realmente uno no debería subir fotos de sus posiciones, por decirlo así, como estar dando pregón, que mira, que si tengo este carro, que si tengo aquella casa o el yate, qué sé yo, ¿verdad? Porque eso es, como le digo, dar pregón a cómo están las cosas, esto es súper complicado. Y vieras que sí, hay algo que a mí no me ha gustado, es subir fotos nunca. Primero que ni me he visto de vaquero, porque no tengo ni siquiera ni una gallina. Y cosas así de mi persona, sí, no subo fotos de ninguna especie. Buen día.
0: No, yo sí siento que Don Marvin sí sube fotos de algunas especies, y sobre todo de algunas especies de aves.
1: De aves.
0: Y no le está preguntando a la esposa del tucán si puede subir esa foto.
1: ¿Te imaginas?
0: Usted sabe, tal vez el tucán andaba en otro lugar donde Doña Tucana no sabía.
1: Y
0: ahí está Don Marvin exponiendo la foto. Sirva esto como una analogía de vida, Debbie.
1: Preguntándole, mire, tucán, ¿puedo subir esta foto?
0: Y
1: no, dígale, no, mejor no.
4: Uno ya parece envuelto ahora que toma una foto en el ataúd, no seas tan mi amor.
0: ¿Qué sabe? Tenía tanto tiempo no escuchar el no seas tan mi amor. Pero hay que silbarlo al final, ¿eh?
1: Sí, no seas tan mi amor.
0: No seas tan mi amor.
1: Más mi amor.
5: Hola, hola, buenos días. Bueno, hablando de eso, cada quien, pues, cada quien, ¿verdad? Y sube lo que quiere, pero...

0: la foto de su esposo ya en la caja. O sea, no, me chocó eso definitivamente. Ahora, hay gente que sube fotos en Facebook de cada foto ridícula y la suben y le dice, ponen, entonces todo el mundo le critica, le dice cosas.
1: Bueno, también es el contexto, ¿verdad? Ahora todo el mundo, si yo subo una fotografía ahorita de un cuaderno, un cuaderno cuadriculado, ¿sí? Habrá una cantidad de personas
2: Que se ofende.
1: incontable que empieza a criticar, que por qué ese cuaderno, que por qué no de renglones seguidos, que por qué
2: Porque
1: no...
2: no caligrafía, porque no hojas blancas,
1: Ojo que no
2: porque
1: estamos hablando de
2: doble
1: cuaderno, ¿verdad?
2: espacio. Sí, pero todo el mundo va a hablar, van a criticar. Porque ese no es el cuaderno que le gusta, porque no lo subió
1: Exactamente.
2: con hojas de colores. Porque no
1: Exactamente.
2: empastado, pasta gruesa.
1: Ah, porque tiene resortes, entonces usted es más que yo.
2: Exacto. Porque yo nunca tuve de resortes así. Yo no usé cuadriculado nunca,
1: Bueno,
2: entonces, ¿por
1: se
2: qué
1: está
2: usted
1: burlando
2: sí?
1: de mí porque no fui a la escuela. Me explico, Dave.
2: Sí,
1: Usted no
2: pasa.
1: le queda bien a nadie. Y si su
2: Cierto.
1: trabajo responde a una necesidad de subir algo que para usted es más que normal, digo, de este muchacho
2: Parte de.
1: Quique, la mochila de Quique.
2: Ajá.
1: Imagínese que él trabaja con viajes por el mundo.
2: Ay,
1: ¿Qué
2: sí.
1: sería de él si no sube las fotografías estando en Holanda o estando en
2: Y eso es lo
1: Marruecos?
2: que vende Quique.
1: Dave.
2: Experiencias, entonces
1: Dave,
2: necesita
1: Dave,
2: documentar lo que
1: Dave.
2: está vendiendo.
1: Si le pica, rasques, es que de verdad, qué
2: Si tuviera
1: difícil.
2: otras fotos en el parque, ahí en la casa, no va a vender. Quique necesita
1: ¿Y quiénes
2: salir.
1: son los que critican? Los que
2: Los
1: están
2: que no van.
1: viendo, sí, viendo el celular, rascándose la panza.
2: Sí, no,
1: Ahí está.
2: y no utilizan el servicio.
1: Debbie,
2: Entonces no
1: estamos
2: los, entonces
1: criticando
2: no
1: de
2: sigan.
1: más. Debbie, no
2: Entonces no
1: critiquemos.
2: sigan
1: Debbie,
2: a esas
1: dígame, Ronnie,
2: personas.
1: no
2: No
1: critique.
2: critiquemos.
1: Eso es algo que interesante eso que estás
2: Eso
1: diciendo,
2: daña un
1: Debbie.
2: montón.
1: ¿Por qué, si usted no va a comprar un producto que se está publicitando, por qué usted sigue esa página?
2: Ajá, para
1: Digo,
2: criticar.
1: algo de un maquillaje y que le digan a la modelo, porque ni siquiera la modelo es la que lo vende, es la modelo. Eso es malísimo. A usted se le ve mal.
2: Ese
1: Usted
2: color no le
1: debería de
2: va.
1: tener otro tipo por el color de... Debbie, si usted no lo va a comprar, ¿por qué está metido en esa página?
2: Exacto, y opina y todo.
1: Bueno, ¿qué dice
2: Bueno,
1: Solcita?
2: hola Solcita, dice, hola chicos, un abrazo a la distancia. Por ser profesora, generalmente no tengo a ninguno de mis estudiantes en redes
1: Claro.
2: ni contactos en el teléfono, ya que uno no sabe. Además, no solo fotos, también un simple comentario, un meme puede traer problemas de todo tipo. Por eso no opinamos. Yo veo tantas cosas. Me pican las manos por escribir y yo no, mejor no. Mejor no escribo,
1: Bueno,
2: porque un comentario por un meme o
1: claro.
2: algo puede traer un problema, como dice Sol.
1: Vieras que una compañera de Valentina, cuando tenían ellas 15, 16 años, yo le hago la fiesta de los 15 años, ¿verdad? Pero ojo, ojo, la interpretación y el contexto. La niña me manda una fotografía donde salimos los dos, yo siendo el maestro de ceremonias de sus 15 años y ella con su gran vestido, ¿verdad? Entonces yo pongo debajo de la fotografía que ella me etiqueta, yo, preciosa, te ves lindísima con ese vestido. ¿Cómo le dice usted eso a una menor de edad? ¿Cómo? O sea, qué difícil llegarle al punto exacto de todo lo que la gente puede pensar. Debbie, qué difícil, sabiendo que yo tuve que ver en la escogencia de ese vestido, que yo mandé a la mamá a X lugar a que lo comprara, que yo le asesoré con el colorcito que le podía ir, porque es pelirroja, entonces no todos los colores le van bien. Debbie, ¿y a alguien le molestó eso? Qué
2: Es de
1: difícil,
2: la edad
1: ¿verdad?
2: de Valentina y todo, de la hija. Ay, no.
1: Compañeras de Valentina,
2: Sí,
1: compañera, vale.
2: ay, no. Qué
1: Pero bueno.
2: difícil. Sí, por eso los comentarios hay que ver, se ponen o no. Mejor hágale delete y no los
1: Sí.
2: ponga, a ver.
1: Hágale qué.
2: Delete y lo borra de
1: Oh,
2: una
1: bueno,
2: vez.
1: para los que no entendieron, eso es borrar.
2: Exacto,
1: Muy
2: lo
1: bien,
2: borra.
1: Debbie, muy
2: Mira la
1: bien, eso
2: hora
1: me encanta.
2: que es,
1: Sí,
2: Ronnie.
1: vamos a hacer una
2: Faltan
1: pausita.
2: un montón.
1: Ya
2: Ya
1: venimos a
2: vienen, ya
1: hablar de
2: vienen.
1: las fotos que no se deberían de subir.
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2: Buenos días, Ronnie. Buenos días, Debbie. Buenos días, familia azul. Viera que en mi caso muy particular, nunca me han gustado las fotos. Nunca, nunca. De hecho, fotos mías chiquitito no tengo. Y ahora me pasa con esas modas de ahora, de que va uno a comer a algún lado. Primero le sacan foto a la comida y la suben no sé dónde. Y eso que sea ahora. Respeto a los que lo hacen, pero las fotos y Lulo, no. Legítimamente el Grinch de las fotos. Buenos días, bendiciones.
0: Bueno,
2: Dios los acompañe.
0: Y se respeta todo. Yo lo único que no respeto, Debbie, es un bus que ande mal engrasado, Debbie. ¿Cómo es posible que Rolando con un bus así de ese 2025, le esté sonando tanto el catre, el asiento?
1: No. Y don Braulio también maneja, de hecho, ¿verdad?
0: Don Braulio.
1: ¿A quién acabamos de escuchar? A Braulio,
0: sí,
1: ¿verdad?
0: Sí, y Rolando está arriba.
1: Ajá, y de hecho va manejando y él va calladito.
0: Sí. Ese sí va engrasado, ese sí va engrasado.
3: Buenos días, chicos. Y a propósito de esa serie, una foto que no se debe de subir o que uno no debería de subir, la foto con el marido de otra.
0: Bueno, sí. Si usted quiere ver una serie basada en esos casos reales, dice que Polígamo, de la serie de Netflix.
1: Sí, pero eso hay que tener mucho cuidado.
0: Claro,
1: que de repente fueron de la oficina a comer todos. Uh-huh. Y yo subiendo fotos con un compañero que me llevo súper bien, que además es casado.
0: Ah, no, va a haber problemas.
1: Y lo que dice Nati, esas cosas no se deberían de subir.
0: Vea, Debbie, cuando usted se sienta menos, cuando usted se sienta mal, cuando usted se sienta poca cosa, recuerde esto, en algunos hogares dicen su nombre y ya hay un pleito. Sépalo.
4: Ronnie, pero es increíble, hay gente que ha publicado fotos en esos lugares de pasos, que dice usted, en esos cuartos de espejos, han publicado fotos, Ronnie, gente en eso, increíble, pero cierto, pero ¿verdad? Cierto. Ni la cara se tapa, ni vergüenza les da.
0: Yo tengo la historia de un amigo, ¿sí? Que una de sus empleadas tomó una fotografía en esos lugares cuando le estaban pidiendo matrimonio.
1: Bueno, nosotros conocemos una amiga en común que le invitaron a pasear y había todo un caminito de rosas.
0: Me acuerdo perfectamente.
1: Y todo el caminito y la cama llena de rosas, sí. Y suben esas fotos, ¿sí o no? ¿Y qué? Una cama común.
0: Y no pasan más.
1: Y van a jugar jacks en
0: y no
1: cama,
0: suben okay. más, Debbie. Ahí queda uno.
1: Y queda uno preocupado con las rosas y los cisnes en la cama. Con los paños. ¿Qué pasó después?
0: Cosa más terrible es ver un cisne hecho con una toalla, Debbie.
1: Bueno, en esa foto estaba eso, muchas rositas. Sí.
0: Bueno, pero Debbie, no critiquemos.
1: No, nada más.
0: ¿Cuándo le han hecho a usted una bienvenida así? No.
1: No, qué lindo. Pero no la suba.
0: No, eso no es lindo.
1: ¿Qué importa? Pero no la suba.
0: No, eso no es lindo.
1: Claro. Es lo que hay, alcanzó para eso. Qué bonito.
0: Hasta el papel higiénico lo están haciendo en Sydney ahora.
5: Hola, chiquillos, muy buenos días. Yo opino que hay fotos que no se deben de subir, como gente muerta, un accidente, con fotos de chiquitos, desnuditos. Y bueno, yo sí subo fotos, pero subo fotos de tamales sin hojas, a que se les antojan, o de miel de...
0: Ojo que no está hablando de tamales, Debbie, ella vende lencería, los tamales sin hojas es una... Debbie, es una frase ahí intrínseca para que la gente
1: para
0: le compre.
1: Para que compren la lencería.
5: Nada más.
0: El chiverri.
5: Chao.
6: Buenos días, Ronnie. Buenos días, Debbie. Espero que hayan amanecido bien. Que hoy sea un día de mucho provecho. Fotos. Bueno, yo no soy partidaria de subir fotos de la familia. Me cuesta mucho eso. sí comparto otras imágenes, pero no subo fotos. Ni siquiera sería bueno tampoco poner datos importantes de uno, datos claro, personales. Eso es un arma de doble filo.
0: Buen día, chicos. Brenda Rivera que no se suben fotos de accidentes. ¿Qué tan cierto es eso?
1: Cierto. Dice Ben, hola Ben. Captó el momento exacto. Esto no se sube nunca.
0: Hey, Debbie, están Lilita. Ah. Es que no sé quién es la otra persona para acercarme yo.
1: Y está mi querido Ben Bostezán.
0: Pero vea, aparece el león de la metro.
1: Sí, fotos.
7: Chiquillos, buenos días, ¿cómo me les va? Totalmente de acuerdo en muchas cosas de las que han dicho. Por ejemplo, hay gente que le gusta subir fotos haciendo gestos ofensivos o gestos obscenos. Ajá. Porque quieren verse como los malos, los duros. Ajá. Y al final esas personas llegan a pedir trabajo o a pedir una oportunidad para hacer una práctica en un centro educativo o en una institución.
0: Correcto.
7: Entonces, de verdad, es como tener esa prudencia realmente. No se me olvida una vez un estudiante de colegio que pasó por las cámaras de seguridad y hizo un gesto con el dedo anular de la mano y al tiempo terminó siendo motivador y llegó a esa institución a pedir que le dejan darle la charla positiva a los estudiantes. Y había quedado esa mala imagen y todavía estaba directora la persona que había visto el video y obviamente le dijeron que no. Entonces, de verdad, es como tener esa prudencia de que en redes sociales lo que usted sube nunca desaparece.
8: Hola, buenos días, chiquillos. Espero que estén bien. Le voy a contar algo que me pasó. A mí me gusta viajar mucho y me gusta subir fotos porque yo me emociono y no lo hago por mal pensada o por jugar de millonaria ni nada. Yo subo fotos y un día me dijo una persona, ¿qué es? ¿Estás rajando o estás contando? A mí no me pareció porque yo lo hago con intención de que algún día otra persona venga al lugar donde estoy porque es un lugar muy lindo. Eso fue lo que me pasó porque hay gente muy egoísta y yo no, yo deseara que donde yo voy la gente conociera y fuera, como le dije antes. Muchas gracias y que pase buen día.
0: Yerick, buenos igualmente, días. Rápido, con usted vamos terminando.
9: Buenos días, chicos. Yo creo que hay tres cosas que no serían. Uno, tal vez en la internada, con cosas conectadas en el cuerpo. Otro, tal vez en un funeral. O momentos muy alegres de la familia. Porque son tres cosas diferentes, pero tiene cada uno tiene su mensaje.
0: Totalmente de acuerdo, totalmente. Don ese, Aníbal.
10: No, Ronnie, no, ya se pasó usted.
0: ¿Qué pasó? Debbie, hacemos una pequeña pausita.
1: Venimos con los que faltan, chicos.
0: Dios mío, fotos que no se tienen que subir.

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4: 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Linda mañana, gracias por escuchar Panorama en este miércoles. La frase de hoy la extrajimos de la saga Harry Potter. Es mencionada por Albus Dumbledore y dice así: la felicidad se puede encontrar incluso en los momentos más oscuros si uno solo recuerda encender la luz.
1: The Logical Song de la banda británica Supertramp nos invita a preguntarnos qué ocurre cuando dejamos de mirar el mundo con curiosidad para hacerlo únicamente con sentido.
4: Crecer implica aprender, asumir responsabilidades y tomar decisiones, pero eso no debería significar perder la capacidad de sorprendernos, de cuestionar o de soñar. The Logical Song nos dice que la verdadera madurez no consiste en dejar atrás al niño que fuimos, sino en conservar su capacidad de asombro mientras aprendemos a enfrentar la vida con sabiduría.
1: Coparrós RL celebra 25 años impulsando el desarrollo productivo y social.
4: Coparrós RL es una cooperativa integrada por productores del Pacífico Central, dedicada al procesamiento y comercialización de arroz, así como a la venta de insumos agrícolas y la prestación de servicios comerciales.
1: Con 25 años de trayectoria, hoy Coparrós RL dispone de una moderna planta industrial equipada con tecnología de última generación para recibir, procesar, empacar y comercializar arroz de la más alta calidad. Actualmente han diversificado sus operaciones y ofrecen insumos agrícolas a través de su almacén, brindando asesoría y respaldo a sus asociados.
4: Además, Coparrós RL ha desarrollado una cadena de valor mediante la marca Coparriteño RL, bajo la cual comercializa productos como salsas, encurtidos y chiles jalapeños. Estos productos han logrado posicionarse en distintos puntos del país, con presencia en diversas cadenas de supermercados.
1: Escuchemos la visión de Carlos González, gerente de Coparrós RL.
5: Y lo más importante es que nuestros asociados creen en la cooperativa, creen en lo que hacemos y de alguna manera yo estoy seguro que vamos a crecer en otro tipo de negocios porque la zona ya está empezando a virar hacia lo que es la parte de servicios por la parte turística.
4: Con el acompañamiento del InfoCoop, mediante servicios de asistencia técnica orientados a la planificación estratégica, Coparrós implementa un plan de desarrollo enfocado en fortalecer sus operaciones e impulsar nuevas líneas de negocio que contribuyan a su crecimiento y competitividad.
6: Después de la pausa comercial, continuamos con otro tema de interés en Panorama.
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4: Costa Rica volverá a poner a prueba su capacidad de respuesta ante una emergencia con la realización del octavo simulacro nacional organizado por la Comisión Nacional de Emergencias.
1: Este simulacro se llevará a cabo el miércoles 12 de agosto a las 10 de la mañana y tiene abierta la participación de personas, instituciones, empresas y comunidades de todo el país.
4: A diferencia de años anteriores, este ejercicio tendrá un enfoque multiamenaza, por lo que cada participante pondrá en práctica su plan de emergencia según el riesgo que enfrenta en su zona. Entre los escenarios contemplados se encuentran sismos, inundaciones, deslizamientos, erupciones volcánicas, tornados, huracanes, incendios y tsunamis.
1: Escuchemos a Alejandro Picado Duarte, presidente de la Comisión Nacional de Emergencias.
9: El próximo miércoles 12 de agosto a las 10 de la mañana realizaremos el octavo simulacro nacional de evacuación. El propósito, al igual que los años anteriores, es fortalecer la capacidad de respuesta de la población costarricense ante eventuales emergencias que, como vimos en Venezuela, ocurren sin previo anuncio. Desde una familia, la comunidad, empresa o la institución, podemos ser parte de esta iniciativa, porque es importante prepararse para un terremoto, para inundación, para erupción volcánica, para deslizamiento, entre otros. Significa salvaguardar su vida y la de sus seres queridos.
4: Además, Alejandro Picado Duarte recordó que las emergencias ocurren todos los días en diferentes partes del mundo y que Costa Rica no está exenta de esa realidad. Por ello, insistió en que la mejor herramienta para proteger vidas es la preparación, de manera que cada persona conozca cómo actuar cuando ocurra una situación de riesgo.
1: La meta del octavo simulacro nacional es que los participantes practiquen sus protocolos de evacuación, revisen sus planes de emergencia e identifiquen oportunidades de mejora antes de enfrentar un evento real. La experiencia del año anterior demuestra el interés de la población con más de 1.400.000 personas que participaron, estableciendo así un récord nacional.
4: Quienes deseen sumarse deben seguir tres pasos muy sencillos. Primero, inscribirse en el sitio simulacro.cr. Segundo, elaborar o actualizar su plan de emergencia. Y tercero, participar en la evacuación el 12 de agosto a las 10 de la mañana. Una vez concluido el ejercicio, podrán reportar su participación mediante la aplicación Simulacro CR, desarrollada por la Comisión Nacional de Emergencias, para brindar información y dar seguimiento a esta iniciativa.
1: Hace 58 años, la historia de la fortuna de San Carlos cambió para siempre. El 29 de julio de 1968, la erupción del volcán Arenal provocó la muerte de decenas de personas y sepultó comunidades enteras como Tabacón, Pueblo Nuevo y San Luis. Lo que parecía el inicio de una tragedia sin retorno terminó convirtiéndose con el paso de los años en uno de los ejemplos más inspiradores de organización comunal en Costa Rica.
4: Un año después de la erupción nació la Asociación de Desarrollo Integral de la Fortuna, ADIFORT. Desde entonces, el trabajo voluntario de generaciones de dirigentes ha demostrado que una comunidad organizada puede transformar la adversidad en oportunidades. Hoy, ADIFORT administra de forma sostenible la catarata Río Fortuna y los recursos que genera el turismo se reinvierten en obras de infraestructura, cultura, deporte, seguridad, ambiente, programas sociales y formación de nuevos líderes, siempre en beneficio de la comunidad.
1: Ese modelo de desarrollo comunal ha permitido impulsar proyectos que generan empleo y mejoran la calidad de vida de los habitantes, demostrando que las asociaciones de desarrollo pueden convertirse en verdaderos motores de progreso cuando existe transparencia, visión y compromiso con el bien común.
4: Escuchemos a Alberto Zamora Chávez, miembro de la Junta Directiva de ADIFORT.
10: Nosotros manejamos presupuestos que son aprobados por la Asamblea año a año. Con base a ese presupuesto general, donde está detallado las obras que se van a hacer, cuánto se le está invirtiendo a cultura, cuánto se le invierte a deporte, cuánto en la parte social, cuánto va a haber para obras, obras comunales, todo eso está bien detallado en nuestro presupuesto que lo aprueba la Asamblea General, que son los afiliados a la Asociación de Desarrollo. También nosotros estamos auditados por Dinadeco. De hecho, ahora en febrero nos llegó la última auditoría general que nos hizo Dinadeco, que es la que se encarga de regir las asociaciones de desarrollo, y se le presentaron a los asambleístas todas las conclusiones. Entonces eso nos permite tener tranquilidad que lo que estamos trabajando lo venimos haciendo de la mejor forma, porque estamos respaldados también por Dinadeco. De igual forma, forma nosotros pagamos auditorías externas que auditan el trabajo que se está haciendo y que de igual forma se le presentan a los asociados.
1: Precisamente para recordar el camino de la resiliencia que ha labrado la comunidad de La Fortuna, del 24 de julio al 2 de agosto se realizará el Festival Despertar del Arenal, con conciertos, teatro, feria de artesanos, actividades deportivas, charlas y muchas otras propuestas gratuitas para toda la familia.
4: La invitación está abierta para visitar La Fortuna, conocer su historia y descubrir cómo una comunidad logró convertir una de las páginas más dolorosas de su pasado en un ejemplo de esperanza, solidaridad y desarrollo para todo el país.
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16: 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El inglés es un inicio, pero no es la solución completa. En temas de decisiones país, nunca habrá la solución perfecta. Por el contrario, lo perfecto, si es que existe algo así, sería enemigo de lo bueno, y por buscar la perfección nunca se avanza. Pero tampoco se puede transgredir la ley y realizar contrataciones que no sean idóneas ni razonables, porque hay de por medio fondos públicos. Es muy temprano para poder hablar de buenas o malas decisiones sin ver los resultados. Pero lo que sí debe quedar claro es que el inglés solo no es la pomada canaria. No es la piedra que se toca y convierte las cosas en oro. Es una herramienta. Y si no se incluyen en los currículos educativos el estudio formal y profundo de la lógica formal, la ciencia y la matemática, tendremos personas que podrán hablar en otro idioma, pero no pensar en español ni en inglés. La labor que el actual ministro de Educación ha venido realizando, donde retoma conceptos y preceptos básicos de una sociedad, es de felicitar. Pero no solo se trata de criticar, sino también de dar crédito a quien crédito merece. Y por lo menos en el tiempo desde que yo, cuando era un muchacho, pensaba que con el inglés habría un cambio de la mentalidad tercermundista en Costa Rica, me equivoqué, porque el inglés, sin una persona que tenga la capacidad de pensar críticamente, no servirá para competir contra los países asiáticos donde se genera el pensamiento y la riqueza, ya que poco a poco otros países de Occidente y de América Latina van quedando rezagados por, lamentablemente, haber seguido la nefasta receta que algunos pseudointelectuales promovieron de atacar las bases que en algún momento llevaron a Occidente a ser la región más próspera y atractiva para vivir en el mundo. Atacaron a la lógica, la ciencia y la matemática. Por lo tanto, si Costa Rica quiere realmente ser próspera, una población bilingüe es fundamental, tan solo para poder entrar a competir, pues lo ideal es que nuestros estudiantes sean políglotas, es decir, que hablen más de 4 idiomas, pero debe ser una población también pensante, que pueda resolver los complejos problemas sociales e intelectuales que presentan los nuevos retos en tecnología, como la inteligencia artificial, el Internet de las cosas y los viejos problemas, como la motivación por los logros en vez de la afiliación y el poder, que no se pueden dejar de lado si queremos un país de primer nivel. De nada se vale criticar si no se aportan soluciones. El inglés es sin duda un gran paso, pero de nada servirá si las personas no aprenden urbanidad básica, como hacer la fila, que no requiere ni siquiera de conocer un solo idioma para mostrar cortesía, y que se es una persona decente. Y esto es algo que tiene que volver a enseñarse a nuestros educandos.
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4: La pregunta de la semana dice: ¿está de acuerdo con el rechazo que hizo Costa Rica a términos como violencia reproductiva y masculinidad patriarcal ante el Consejo de Derechos Humanos de las Naciones Unidas?
1: La puede responder ingresando al sitio web panoramadigital.co.cr y también en nuestra página de Facebook Panorama Cámara Nacional de Radiodifusión.
4: Muchísimas gracias por su amable atención. Que tenga un muy lindo día.
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6: Muchas gracias por su atención. Le esperamos en nuestra próxima edición de lunes a sábado, al ser las 7 en punto de la mañana.
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0: Bueno, señorita Leitón, continuamos con más del Desayuno Azul. Hoy estamos a 22 de julio. ¿En qué momento la vida nos robó 7 meses, Debbie?
1: Completamente de acuerdo, Roy. Y peligrosamente, vertiginosamente, vamos al 8.
0: Sí.
1: Ya, o sea, encima. Ya
0: nosotros
1: encima.
0: Siempre hacemos un parteaguas entre
1: julio, agosto,
0: ¿verdad? Julio, agosto, porque viene que la fiesta de las madres, que el cumpleaños, que Debbie ya casi cumpleaños, que Debbie ya casi decora de Navidad.
1: Siempre. La romería. Sí, agosto para nosotros marca un montón de cosas muy bonitas y muy importantes. Después de que este mes con tantas cosas pasan, ahora sí, chiquillos.
0: Pero ¿cómo es posible que ya nosotros pasamos medio año? ¿Cómo es posible que nosotros ya vamos en la recta final? Ya casi vienen los Bres.
1: Y ya, por haber llegado los Bres, chiquillos, es impresionante cómo ya ahora sí te andas con cosas de Navidad.
0: Bueno, ¿y será que hoy llueve?
1: Sí, Ronito, fíjate que sí. El paso de la onda tropical 24, de hecho, está bastante nublado, al menos, o sea, siempre lo decimos, aquí en La Uruca, como todo cambia en este país tan rápido, aquí La Uruca está bastante nublado. Dice que vamos a tener aguaceros dispersos con tormenta. Pacífico Sur, Pacífico Central, Península de Nicoya. Precipitaciones al noroeste y suroeste del Valle Central. Habla que va a ser bastante cálido, pero la vertiente del Pacífico. Por lo pronto, nosotros, nubosidad y lluvias, amigos. Horas de la tarde y horas de la noche.
0: Muy bien. Señoras y señores, tenemos amigos en Grupo Mutual que siempre están pensando en nosotros, en ustedes, no solo como clientes, sino como amigos. Y hoy, Vanessa Sáenz, encargada de comunicación de Grupo Mutual, nos dejó un mensajito para compartir con todos ustedes.
1: Qué lindo, Vane, hace días no la escuchamos, así que bienvenida al programa.
2: Hola, David Ronnie, un gusto volver a este espacio y, por supuesto, muy buenos días a toda la audiencia de Desayuno Azul. Para mí es un placer compartir con ustedes un ratito de esta mañana. Hoy les saludo desde Grupo Mutual con una invitación o para hacerles un llamado del corazón solidario. Les comento que el pasado 11 de julio ocurrió un gran incendio provocado por terceros que afectó el hogar de ancianos Santiago Crespo, el cual se ubica en Alajuela. Este provocó daños materiales que comprometieron el 100% de la infraestructura del pabellón de pensión. Hemos visto fotos y es algo catastrófico como quedó esta infraestructura. Pero bueno, primero queremos anunciarles que las 61 personas adultas mayores residentes se encuentran totalmente a salvo, gracias a Dios. Pero la pérdida de este espacio representa un enorme reto para mantener las condiciones de atención, cuidado y bienestar que reciben diariamente. Ante esto, en Grupo Mutual hacemos un llamado a toda la comunidad para unirse a una campaña solidaria de recaudación de fondos que permita reconstruir este hogar, que por supuesto durante años ha brindado protección a decenas de personas adultas mayores. Creemos firmemente en el poder de la solidaridad. Ronnie y Debbie, sabemos que la audiencia de ustedes está siempre al día con ayudar. Y sabemos que cada donación, sin importar su monto, representa una oportunidad para devolver la esperanza a quienes hoy necesitan del respaldo de toda la sociedad. 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Desde ya agradecemos el apoyo de todas las personas, e incluso empresas e instituciones que decían sumarse a esta causa para ayudar a reconstruir el hogar Santiago Crespo. Y David y Ronnie, perdón, definitivamente de esta manera demostrar que la unión hace la fuerza. Muchas gracias por este espacio en Desayuno Azul y que tengan todos un lindísimo día.
0: Gracias.
1: Gracias, Vane.
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1: 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Aquí está también Cadena Radial Costarricense.
0: Y qué dicha, de verdad, qué bendición, diría abuela.
1: Sí, Ronnie,
0: que los señores y las señoras que estuvieron en medio de esa tragedia están vivos.
1: Eso me alegra muchísimo y lo material se repone, de verdad que sí, la salud y la vida de las personas no. Así que pongamos nuestro granito de arena, apoyémoslos para que tengan unas instalaciones nuevas, bien lindas, para que estén bien cuidaditos todos.
0: Grande Grupo Mutual, grandes.
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0: Bueno, mi querida señorita Leitón, vamos a las 7:40 minutos a darles información imprescindible.
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0: Se llama Tres Monazos. Cuidado, y usted llega preguntando.
1: Por tres manazos.
0: Que le den tres manazos. Cuidado, no, cuidado.
1: Tres monazos, así es como se llama.
0: Bueno, señorita Leitón, ¿quieren entonces? Yo la sé, yo lo digo, yo la canto.
1: Lista, listísima, Ronnie.
0: Bueno, nos ha ido bien. Sí,
1: sí, sí, relativamente bien. Esta semana ha estado mejor.
0: Pero bueno, entonces ahí está Braulio, que está listo. ¿Quién más quiere? Yo la sé, yo lo digo, yo la canto. Tenemos que tener por lo menos un quórum de unas 30 personas.
1: Ah, sí, claro, 30.
0: Sí, sí, sí, pero desde ya, de ahí está. Marce, buenos días. Ahí está Carlos. Gracias, continuamos. Buenos días, Doña Grace. Ya está levantada.
1: Ya está, Doña Grace.
0: Decía Debbie que cuando hace frío, Doña Grace, a las 9 es que empieza.
1: Oiga, Doña Grace. Sí, a las 9 abriendo los ojos.
0: Sí, sí, sí.
1: ¿Dónde amaneció hoy?
0: ¡Rutica! Katy, buenos días. Ruth Maye. Buenos días. Olis presente, dice Katy. Qué linda se ve con ese corte pelo. Señoras y señores, hoy en sí, Yo la sé, yo lo digo, yo la canto. Ahí está Ivania, está Ana Giselle, está Charles. Ahí está Aurora, Shirley, Debbie. Falta menos gente.
1: Debbie, muy Ana bien, muy bien. Giselle,
0: Iris Fuentes.
1: Alejandra. Qué lindo.
0: Buenos días a Ever. Buenos días. Últimamente como que me están ignorando. No, aquí no se ignora nadie.
1: ¿Cómo que lo estamos ignorando?
0: Es que, ojo.
1: A ver.
2: Ojo. Dicen que no saben subir fotografías de accidentes, pero depende. Obviamente, si hay una persona fallecida en muy mal estado, pues no.
0: Es que, don Ever, ¿cómo hacemos nosotros para pasar ese mensaje si ya a las 7:01 estamos en panorama?
1: Además,
0: y ya la dinámica ya termina.
1: Ya había terminado.
0: Hay mucha gente que ya a las 7 de la mañana no entiende de qué se está hablando.
1: Y entramos a las 7:20, claro, justamente con la entrevista muy interesante de Vane del Grupo Mutual.
0: Marlene, Terry, Alejandra Rojas, Aníbal el Terrible. Buenos días, Ale. Buenos días a todos los que se están haciendo parte de nuestro desayuno azul. Y con Ivania, yo la sé, yo lo digo, yo
1: también
0: la canto.
1: Ahí qué está. Chiva, ¿verdad, Ro? Sí. Estamos listos, ya tenemos quórum.
0: Sí.
1: Ya
0: sí,
1: estamos
0: sí,
1: los 30.
0: No, hombre, tenemos
1: Daniela,
0: más.
1: Daniela, sí, ya tenemos,
0: tenemos más.
1: María,
0: más.
1: Y siguen entrando. Hola, chiquis.
0: Señoras, señores.
1: Abracito para
0: hoy
1: todos.
0: Tenemos entonces apuestita, Debbie.
1: Ah, sí, claro.
0: ¿Qué quiere? ¿Qué quiere la niña fresa? ¿Qué quiere la niña que baila en la mesa?
1: Sí, también.
0: No, así no era. Sí,

0: Escoge la canción con la que vamos a jugar.
1: Sí, ya. Ya.
0: Ay, Debbie, vamos a comerciales.
1: Pero, no, hombre, que si no la buscan, la idea es que se la sepan de memoria. Que es lo que quiere.
0: No,
1: que
0: mientras la canten, Debbie.
1: Es lo que quiere la princesa. Que le sirvan.
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2: Señoras y señores, llegamos a este momento gracias a nuestros patrocinadores, señorita Leitón. Gracias, gracias a todos los que se hacen parte del Desayuno Azul. Gracias a ustedes que día a día solicitan, yo la sé, yo lo digo, yo la canto.
3: Exacto, Ro.
2: Qué belleza.
3: Algo suena, no soy yo.
2: Ah.
3: Yo qué canción suena. Ahora sí, listos con esa sección y hoy... nuestra queridísima Rutica Ro es el único que sabe cuál canción fue la que escogió. Así que Ruth está lista porque fue la que cantó la canción de la chica fresa.
2: Pero ella no puede participar.
3: Pero sí puede cantar al final.
2: Sí, claro.
3: Sí, sí puede cantar. Para que vaya preparando la cantada.
2: Dice así, señorita Leitón. Descalza tras la ventana viendo el madrigal. Ir Golfo el Canalla.
3: ¿Y Ronnie, de ahí?
2: En la vida había oído yo que dijera esa.
3: Ay, mamacita. No, hombre, eso es inmenso.
2: Voy a leerle otra. Estoy tan indefensa, me falta voluntad, no me puedo concentrar y no encuentro la salida, no. Qué curioso está esta partecita. Descalza tras la ventana viendo el madrigal. Hasta ahí voy bien.
3: No, yo no cantaba.
2: Ir Golfo el Canalla. ¿Estará bien la letra?
3: Es que
2: muchas veces, sí, son traducidas y mal traducidas también.
3: Hemos llevado zafis a veces, buscan por qué no están así.
2: Bueno, pero...
3: Es una chica.
2: Sí.
3: Sí, es una chica, ¿verdad?
2: Señoras y señores, están participando ya nuestros buenos amigos. Dice por acá Daniel, mujer y mexicana. Sí y sí, mi querido Daniel. Muy bien, dice Ever, hija del pionero del rock en español. Muy bien, gran aporte.
3: Qué bueno,
2: claro.
3: Eso.
2: Mujer y de Chile. No. Es mexicana.
3: Ah, ok.
2: Sí, es mexicana.
3: Hija de un
2: mi
3: famoso.
2: Mi preferida, dice Shirley Vargas. Va a cantar entonces,
3: ¿en serio?
2: Debbie. Muy ¿unas bien. Ronquetas? Sí, sí, sí.
3: Sí.
2: Machita. No, no, no, no. Ha usado el cabello de todos los colores, formas.
3: Pero rubio, yo no sé. Creo que rojos. No. Negros, rojos.
2: No, pero no. Bueno, don Aníbal, el terrible.
4: A-G.
2: A-G.
4: Mexican.
2: Oh, yeah.
4: Beautiful.
2: Oh, yeah.
4: ¿Ya está grandecita?
2: Sí, sí.
3: ¿Qué edad puede tener?
2: Y la buscamos de una vez. Déjeme buscar un momentico.
3: 50, no más.
2: Espérese. Ajá. Vamos a ver, señoras
3: opa,
2: y señores.
3: Vamos a ver.
2: Dice que es actriz y cantante mexicana, tiene 58 primaveras, nació el 9 de febrero del 68.
3: Anda ya.
2: Debbie del 68. Imagínese, usted nació en el 80.
3: Y ya me llevaba.
2: Cállate los cinco.
3: Ya me llevaba un montón de años.
2: Dice por acá, vamos a ver, gracias. Daniel, el nombre comienza con M. ¿No? No. No. Hija de una bella actriz y cantante, sí, trabajó en novelas, dice Ana Giselle, sí, Katy, es la canción perfecta para quien revisa el celular cada 5 minutos esperando un mensaje.
3: Ay, sí,
2: David,
3: qué bueno.
2: Qué gran aporte. Sí. Hoy también tenemos un aporte legal, porque usted y yo estamos interesados en saber de cuando nos dejan una herencia,
3: exacto,
2: de cuando tenemos que pagar, de cuando tenemos que ir a hacer una fila enorme porque no sabemos de tantos detalles.
3: Mire, hoy vamos a hablar, como dice Ro, de traspasos. Y es que un traspaso mal realizado, claro, puede traer tantos problemas legales y también económicos. Ajá. Con el tiempo. Sí. A veces no hacer las cosas bien, no asesorarse bien, ¿verdad?
2: Debbie,
3: pues,
2: a veces es mejor que no me dejen nada. Ojo lo que estoy diciendo. Ojo.
3: Hay mortuales que son una millonada, bueno, cuando hay que abrir procesos sucesorios. Imagínense. Ahora, ¿verdad? Hay tantas preguntas y está súper interesante. Muchas cosas han cambiado, ustedes sabían. Impuestos que antes tal vez no se pagaban y que ahora lo dejan a uno patidifuso, dijo aquella señora.
2: ¿Cómo?
3: Patidifuso.
2: chao.
3: Y yo le dice, digo, Ronnie, entonces que no me dejen
2: no,
3: nada.
2: No, mejor que no me dejen nada. Después queda uno con más endeudado. Difusa las patas.
3: Más
2: ¿cómo es?
3: Endeudado, pato difuso. Ahora le preguntamos al abogado, ya vino, ya vamos a hablar
2: mujer
3: con él.
2: Mujer mexicana, muy polémica, 58 años, dice, Terry, dice por acá, tiene el apellido de una marca de guitarras. Sí, correcto.
3: Ah, ¿verdad?
2: Muy bien. No gran aporte.
5: Comienza conmigo. Debbie es una quinceañera, la parte de la otra.
3: Gracias.
2: Sí, sí. Gracias. Sí. Las pirámides también tienen. Debbie, para poner en contexto.
3: No, sí, me lleva un montón.
2: Le canta Alex. Sí, correcto.
3: ¿Esta es Alex?
2: Sí. En la serie, ella precisamente saca esta pieza porque está profundamente enamorada de alguien que le hace tanto daño, Debbie. Oh, ¡uf! ¡Qué ¿verdad? Tremenda historia!
3: El amor
2: historia.
3: Siento que no ha leído tan bien, ¿verdad,
2: no,
3: Ron?
2: No.
6: El nombre de la canción tiene que ver con un teléfono.
2: Ahí, exactamente. Qué exactamente. Pistas. Don Benjamín dice: roba novios. Todos los que usted quiera, igual que Debbie.
3: Ay, Ronnie.
2: ¿Qué?
3: A ver.
2: Bueno, ajá. En algún tiempo.
7: Ajá. Antes peleaba mucho con la hija. Sí. Bueno, chiquillos.
2: ¿Estamos hablando de la cantante o de Debbie?
3: No,
2: no, de no.
3: La cantante.
2: Ah, bueno. Tiene una voz ronquita, es pionera del rock en español también. Tiene que ver con los teléfonos, dice por acá. Ever Luis dice, la mamá de ella murió, tenía un programa que fue muy popular.
3: Ajá.
2: Sí, correcto.
3: La mamá, ¿verdad?
2: Sí, sí, sí. Bueno, chiquillos, ya, no hay que rogar, dice Ivania.
3: Muy bien.
2: Voy a cantar una estrofa, dice Maye. Ahí está, voz ronquita. Daniel, ya, con usted finalizamos.
5: Ronnie, ¿qué?
2: ¿Qué?
5: Sí. Digo el nombre para que pierda a Debbie.
2: Señoras y señores, en este momento no viene nombre.
3: Así. Feo no.
2: Viene nombre con las iniciales A y G. A y G de Ana Garita.
3: No.
2: Bueno, Garita no. Es el licenciado que viene hoy.
3: ¿Sí? Sí, ya llegó.
2: ¿Quién canta, señoras y señores? ¿Quién canta? Y ahí todo el mundo está cantando, Debbie. Pero necesito el nombre de la cantante en este momento. El próximo mensaje ingresa al 874-40-999. Ahí está Braulio diciéndonos...
6: Alejandra Guzmán.
2: Correcto. ¿Ah? Ahí está Braulio también.
6: Alejandra Guzmán.
2: ¿Y cuál es el otro? Don Aníbal. Es...
6: Robanovius es un apellido ruso.
2: Robanovius. Y Robanovius Razmaninov. Señoras y señores, ahora sí, ¿cómo se llama la canción que habla de un teléfono? Que tiene que ver con
3: sí,
2: un teléfono.
3: Yo la tengo, yo sí sé cuál es esta.
2: Muy bien, ahí está Braulio diciéndonos.
6: Llama, por favor.
2: Uy, Dios mío. Y esto, según Maye Porras, se canta así.
7: Llama, por favor.
2: Uy, Dios mío.
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2: Sí.
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2: Y Varia dice que no, que se canta así.
7: Llama.

0: pero la cantante original dice que no. Se canta de esta forma, aunque agradecemos a tantas personas que participaron hoy en Yo la sé, yo lo digo, yo la canto. Hey, ¿usted quiere que le herede yo?
1: Bueno, es que...
0: Ahora le puse a pensar, ¿verdad? Sí, porque si la herencia que yo le voy a dejar le trae más que problemas, haga sus preguntas a nuestro WhatsApp. Sí, ya el licenciado Veritas se encuentra con nosotros.

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1: Bueno, y es que el tema es que Debbie quiere heredarme un par de cosas, pero me sale tan dura esa vuelta que al final prefiero que no me herede nada.
2: Ronnie,
1: yo no sabía que tantos papeles y tantos timbres me va a salir carísimo esto.
2: Pero verás que de repente a veces tal vez la información que tenemos no es la correcta o no estamos muy claros. Por eso es que hoy trajimos mejor al licenciado David Garita para que nos cuente de esto, donde todos podamos entender. El licenciado maneja muy bien todos estos temas porque es de su diario. Nosotros no, pero por eso él hoy nos va a apoyar. Comprar o vender una propiedad es una de las decisiones financieras más importantes que tomamos. Ahora estábamos hablando que tal vez un proceso de estos mal realizados puede traernos tantos problemas legales y económicos a la larga, claro, ¿verdad? Claro. Por eso es que hoy vamos a conversar sobre todos los aspectos que una persona debe conocer antes de firmar un traspaso.
1: Licenciado Garita, bienvenido al Desayuno Azul, bienvenido a 99.9. Cuéntenos un poquitito acerca de qué tanto ha cambiado el mercado en cuanto al hacer una herencia, al firmar papeles, gente que no conoce de un proceso y se la están llevando entre los patas.
3: Muy buenos días, Ronnie, buenos días, Debbie.
2: Gracias, buenos días.
3: Muy amables por la invitación, realmente me siento muy halagado. Así que vamos a tratar, porque el tema se las trae, es un tema bastante amplio en el cual debemos de tomar en consideración muchísimos aspectos. Ahorita usted mencionó primero el tema del traspaso y también tocó el tema de herencias, pero vamos a iniciar tal vez por el tema de los traspasos. El tema de los traspasos en Costa Rica siempre se ha manejado y sigue siendo al día de hoy lo que son tributos, aranceles, timbres, etcétera, etcétera. Y eso no ha variado. En temas de bienes inmuebles, por ejemplo, estamos hablando del 1.5% del valor fiscal. Valor fiscal, vamos a empezar y póngale un asterisco a esa palabra.
1: O sea, digamos que una casa cuesta, no sé, 20 millones de pesos.
3: El 1.5% es el impuesto de traspaso.
1: Ok, eso es lo que sí o sí se tiene que pagar porque sí, eso es lo que cuesta la
3: casa. Sí o sí, pero el valor fiscal. Okay. Ahora bien, usted me está diciendo que vale 20 millones, pero el valor fiscal son 20 millones. No lo sé, puede que sea menos. Ahí está la trampa, empecemos por ahí. Ok, entonces aparte de eso hay que pagar especies fiscales, que son los aranceles, que son timbres de distintas denominaciones, llámese colegio de abogados, archivo, agrario y municipalidad. ¿Ok? Pero es un porcentaje inferior.
1: Sí.
3: ¿Ok? Y todo en base al valor fiscal. Muy bien. Entonces, ¿qué es lo que está pasando en Costa Rica? Antes, los notarios, bueno, voy a empezar un poquitito, yo tengo 25 años de experiencia profesional, he ejercido el notariado, o lo ejercí durante 18 años, ahora lo hago por medio de mi bufete con otros colegas, yo no lo ejerzo personalmente, yo litigo en el ejercicio liberal de la profesión, me dediqué a la parte más, algunos dicen más cansada, ¿verdad? Pero yo definitivamente el tema del notariado, como le digo, durante 18 años. Entonces, ¿qué es lo que se hacía antes? Antes llegaba una persona y me decía, voy a comprar esta casa, licenciado, o igual un vehículo también, vamos a meter los vehículos, ¿okay? Entonces me decían, bueno, es que ese vehículo vale 40 mil dólares, pero el valor fiscal me aparecía, pongámosle, en unos 10 mil dólares, digamos la mitad.
1: La mitad.
3: ¿Ok? Entonces, igual, casa o carro. Entonces yo lo que hacía era que se pone por el valor fiscal y se paga por el valor fiscal, porque siempre se va a pagar por el valor más alto. ¿Más alto de qué? ¿Cuál es la referencia? Más alto entre compra, que es la transacción como tal, del pago, de ese precio real, y el valor que se reporta en registro. Porque puede ser al revés. Puede ser que un vehículo o una casa me reporte, no sé, pongámosle una tontera, 6 millones de colones, pero la realidad es que no valen ni 500 mil por infinidad de cosas. Llámese que tuvo un deslave en el tema de un inmueble, o denomínese de que ya el motor no sirve, no tiene llantas.
1: Pues está chocado.
3: Exactamente. Pero ¿por qué pagas? Pagas por el valor fiscal, el más alto, porque en ese caso es el más alto. ¿Okay? Entonces, ahorita como se ha hecho una confabulación, una concatenación de muchos eventos, o sea, los notarios los tienen muy controlados, porque los notarios en Costa Rica los tienen muy fiscalizados, ellos tienen que emitir por cada acto, no es por cada escritura, por cada acto. Es decir, en una escritura yo puedo poner que hice una compra, hice una hipoteca y a la vez hice, por ejemplo, bueno, en caso de inmuebles, y si no en caso de muebles, una prenda. Entonces yo tengo que cobrarle por la hipoteca, por la compra, pero por los valores reales. ¿Por qué los valores reales? Porque cuando llegue el vendedor, es decir, a recibir el dinero en el banco, y le van a decir, pero un momentito, es que son más de $10,000, ¿de dónde viene esa plata? ¿Cuál es su fundamento, su justificante, perdón, para demostrarme de que usted está ingresando 50 millones de colones? Si la escritura dice 5 millones.
1: Sí, claro.
3: Entonces ahí es donde está el asunto. ¿Por qué ahora pagan más? ¿Sí? Porque no es lo mismo 1.5% o en general, digamos, el 3.5, que más o menos por ahí anda, no es una
1: regla.
3: Una regla, pero más o menos el 3.5 en gastos, no es lo mismo del 3.5% de 5 millones que de 50 millones.
1: Sí, por supuesto.
2: Ok. Esta es una intro. Vamos a seguir.
1: ¿Qué pasa si yo estoy heredando en este momento y tengo que pagar los timbres, tengo que pagar todos los honorarios y demás, y no tengo el dinero para hacerlo? ¿Le parece, licenciado, si hacemos una pequeña pausa y dejamos que nuestro WhatsApp se active con las preguntas que ellos, nuestros oyentes, ven necesarias de consultar ahora?
2: 87-440-999, licenciado David Garita con nosotros, hablando y explicándonos todos estos temas bien claritos. ¿Qué documentos debería uno revisar antes de firmar? De repente los nervios, uno se ataranta, firma y ni cuenta
1: yo,
2: se
1: yo
2: da.
1: Yo firmo todo, Sí. Firmo todo.
2: Y le pasa y no lo lee, pero eso nada, se lo vamos nada, a preguntar hoy al
1: cuál
2: licenciado.
1: ¿Cuál letra pequeña? Ni siquiera la grande, yo, no, hombre.
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0: Licenciado, pregunta sencilla. ¿Qué pasa si el tío Manuelón me va a heredar, pero yo no tengo dinero para pagar ni los timbres, ni el abogado, ni los trámites?
1: Ay, Ronnie.
0: Usted sabe, con lo que yo quería al tío Manuelón.
1: Y le dejo una fortuna, una propiedad grande.
0: ¿Y no puedo?
2: Bueno, es una pregunta que se las trae, ¿no? Hay que decirle al tío Manuelón que en ese caso la forma más económica, pero no es la que yo personalmente recomiendo, es que se haga un testamento. En ese testamento, los testamentos en Costa Rica hay dos modalidades. Uno es el abierto, que es el que recomiendo, y otro es el cerrado. ¿Cuál es la diferencia entre el abierto y el cerrado? El abierto se plasma ante notario público, los dos son ante notario público, pero se plasma y todo y lo leyeron los tres testigos que se ponen, y lo leyó el notario, porque lo preparó el notario, y lo leyó obviamente el otorgante. Entonces ese es el más económico. Pongámosle que puede andar en la calle alrededor de unos 150 mil, 180 mil colones aproximadamente. ¿Okay? Ese es el más económico y ya quedó inscrito en el Archivo Nacional. Y ahí dice tío Manuelón que le va a dar a Ronnie el 100% de la casa que se encuentra en tal parte. Y ahí se pone la descripción. Ese es el más económico. Muy bien.
0: Y de ahí para arriba.
2: Lo que usted quiera, usted pone ahí. La diferencia, bueno, Costa Rica es que nos manejamos en un estado de derecho y no podemos heredarle a animales, como si, por ejemplo, en el sistema anglosajón.
0: Lo escuché.
2: Pero aquí es a personas, nada más, ¿verdad?
0: Debbie, una señora le heredó a su perro.
2: Sí.
0: No, sonará visible, pero es que
1: ella
0: es cierto.
1: Ella le dejó todo.
2: Sí, es que el sistema anglosajón se basa en el sistema del common law, que eso en español es el derecho común. O sea, lo que se me viene a la mente, eso es. Por eso es que ellos es muy distinto. De hecho, el sistema de ellos, para no ahondar mucho, se basa con un jurado. Y el jurado son personas vecinos de reputación admirable que toman una decisión. No es un juez de la República, ¿verdad? Entonces, aquí en Costa Rica es distinto. Entonces, viene el tío Manuelón y ya firma eso. Y el día que fallece el tío Manuelón, ahora el problema lo tiene usted. ¿Por qué? Porque ahí es donde empezó todo el mega problema. Y usted me va a decir, ¿cuál es el mega problema?
1: Si quedé con una propiedad.
0: Ah, pero hay más heredados.
2: Bueno, sí, digamos eso. Empiezan los demás a pelear, pero ahí está establecido. Ah, bueno, perdón, antes de entrar ahí. Y el testamento cerrado es cuando yo lo escribo a mano, lo pongo en un sobre y llego donde el notario y le digo, aquí está mi voluntad. Pero tiene que ser muy claro y decir, vea, tiene un tachón en tal cosa, tiene tantos folios, tantas hojas, en las hojas tiene tantas líneas. Y si lo abrieron al día de la muerte y no está, porque se hace constar lo que dice la persona al notario. El notario no lo ve, nadie lo ve.
1: Nadie lo puede abrir.
0: Está un sobre cerrado.
2: Exactamente. Pero, y el día que falleció la persona y abren el sobrecito, no está, como dijeron, ya se anuló. Entonces se basa en lo que diga la ley, ¿verdad? Porque si el tío Manuelón dijo, oye, yo tengo 20 sobrinos, pero solamente se lo deja a Ronnie, ese, y lo hizo en testamento cerrado, eso no vale de nada. Entonces ya entran los demás,
1: los 20 sobrinos,
2: pensando en que no tiene hijos el tío Manuelón, ¿verdad?
0: Ni tampoco no reconocidos, que ese día aparecieron todos.
2: Recuérdese que hay un plazo de ley, por eso es que se hacen publicaciones en sucesorios a nivel de población, se llama mortual, pero a nivel técnico se llama sucesorio. Por eso es que precisamente se hace una publicación de que el tío Manuelón, de que ya entró un albacea a administrar los bienes y quiénes son o quiénes se consideran tener derecho en esa sucesión. Y ahí es donde llegan todos. Pero es que vamos a ver, no olvidemos que hay herederos que no son nada y se llaman bancos, se llaman acreedores en general.
0: Abogados incluso.
2: Y si le debe el tío Manuelón al abogado, entro, ¿verdad? Pero tiene que demostrar el derecho. Es decir, por medio de un pagaré, de una letra de cambio, de una hipoteca, de una prenda. Y ahí se fue. Ahí se degradó la herencia. Porque si no, entonces, ¿a quién le van a cobrar? Es a los herederos. Pero ¿los herederos con qué pagan? Pagan con la masa hereditaria. ¿Cuál es la masa hereditaria? el carro, la casa o lo de la cuenta bancaria.
1: Además, ¿cuánto tiempo podría durar todo este proceso, verdad? Qué desgastante. Además, aquí es donde uno hace un llamado, que mi papá decía, las cosas hay que dejarlas bien hechas en vida. Hacer las cosas en vida claras, yo le dejo a Ronnie, el día que me muera todo esto le queda a Ronnie, así. Esa sería la forma más clara.
0: O gástese todo y no deje nada.
2: En realidad, vamos a ver, y aquí sí tenemos estimados colegas oyentes, voy a caerles muy mal, pero es que la mejor forma no es con un testamento. El testamento te abre la posibilidad, uno, los honorarios del abogado que va a llevar el proceso se elevan hasta un 50% de la masa hereditaria, si llegaron a cobrar eso y se lo aceptaron, pero ya ahí subió. Cuando se va a valorar, hay propiedades que no hay necesidad de que entre un perito a valorar la masa hereditaria, sino que se basa con lo que dice la certificación de la municipalidad. Pero si es una masa hereditaria abundante, por ejemplo, ya vamos a ver, es que hay herencias enormes,
0: claro, claro. De una hacienda con carros,
2: de millones de dólares, y hacer eso, y también hay una herencia. Vamos a ver, es que todo esto se va engranando. ¿Qué pasa si falleció el tío Manolón? El tío Manolón tenía una muchacha, que no era la esposa, y esta muchacha tiene un hijo de 8 años y lo tenía con pensión alimentaria. Y el tío Manolón era el dueño de medias Los Patitos. Entonces, ¿qué pasó con esas acciones? Ya vieron. Todo se va engranando. Entonces, en esa herencia, no solamente el menor tiene derecho a heredar, sino que la empresa que está produciendo le tiene que pagar la pensión al menor y tiene que seguir funcionando. Entonces, es un tema complicadísimo. Entonces, ¿cuál es la mejor forma para evitar? Porque recuérdese que usted conoce a su esposa en el divorcio, conoce a sus hermanos en las, claro, mortuales, claro. Y es mejor dejar clarito las cosas. Ahora les comentaba fuera de micrófono que hay una frase por ahí que más de uno lo ha dicho de manera filosófica, que el día que uno fallezca y que quede con casas y dinero en la cuenta bancaria es porque hizo malos cálculos. Definitivamente yo soy partidario de eso. No es que yo diga, ah, no, yo no lo quiero dejar a mis hijos, porque hay un tema romántico en todo esto.
1: Sí. Está muy cultural,
2: por recuerdo. Supuesto, hay un tema romántico de que yo tengo que dejarle a mis hijos. Uh-huh. Entonces yo le pregunto a esa persona, ¿a usted le dejaron? ¿O usted lo pulsió? ¿No es la mejor herencia enseñarle al hijo a que tiene para que pesque y pesque? Pero es un tema muy personal. Es un tema personal.
0: Debbie, usted tenía una preguntita, ¿verdad?
1: ¿Qué documento se debe revisar? ¿Qué es lo más importante? Tal vez hay muchos, pero ¿qué no se me puede pasar cuando yo voy a firmar un traspaso?
2: Bueno, cuando va a firmar un traspaso es ideal tener usted un notario adecuado que le haga, ojalá, una historia, un histórico de esa propiedad, de los movimientos. Hay movimientos que son muy extraños. Es decir, por ejemplo, me está vendiendo Pedro Picapiedra, pero Pedro Picapiedra compró esa propiedad 3 meses atrás y ya la está vendiendo. ¿Qué pasó? ¿A quién se la compró? Ah, se la compró a Pablo Mármol. ¿Dónde está Pablo Mármol? Empieza a buscarlo. Porque muchas veces, créame que o la persona estuvo fuera del país, o se dieron cuenta que es un extranjero que no ha venido al país durante muchísimos años y le falsificaron la firma y siguen sumando. Entonces, por ahí se va. ¿Me explico? Claro. Entonces, es siempre idóneo saber identificar bien a las partes, pero también hacerle un histórico a las propiedades y a los bienes también muebles, porque hay movimientos ahí que uno puede detectar con los históricos.
0: Tenemos que hacer una pequeña pausa, rapidísimo. Voy donde mi mecánico, veo un carro que me gusta, pregunto si lo venden, me dice que sí, pero que el señor murió. Entonces se lo dejaron a un albacea.
2: Sí, que está en un albacea.
0: Ok, entonces yo tengo que hablar con el señor este para ver si de verdad el otro había muerto y si los hijos no reclaman el carro. ¿Qué pasaría en esos casos si yo compro ese carro?
2: No, sí se puede comprar. Ajá. Vamos a ver, el albacea es el administrador de la mortual.
0: Sí.
2: Y él, en base a esa función, él tiene la facultad de firmar el traspaso. Lo que pasa es que tiene que reportarse a la masa hereditaria. Ok, si usted reporta, porque ese dinero cuando entró, no entra al bolsillo del albacea, entra a la cuenta del sucesorio.
0: Y en el mejor de los casos.
2: Como tiene que ser. Y el sucesorio o la mortual es en dos vías, judicial y notarial. Judicial sí o sí, va judicial sí o sí. Bueno, vamos a ponerlo al revés. Notarial sí o sí es cuando todos son mayores de edad, cuando todos son capaces y cuando todos están de acuerdo. Cuando hay ausencia de esos tres requisitos, va a judicial. Es decir, cuando hay pleitos, cuando hay un menor de edad o un incapaz, va a lo judicial. O podemos empezar en lo notarial y si nos peleamos, va a judicial porque el juez es el que lo resuelve. Pero la masa hereditaria, esa pregunta es muy buena porque sí se puede comprar. Se hace una autorización al albacea, el albacea lo vende, se traspasa el bien y ¿cómo se llama? Y el dinero entra a la masa hereditaria. ¿Para qué? Para que al final se junte todo ya cuando se haga la distribución de los bienes, llámese muebles, inmuebles y también los muebles, los títulos valores. Entonces entra la masa y ya se reparte.
1: Pero en el caso de Ronnie, ese carro le queda a nombre de Ronnie Quesada Bolaño.
0: Y no así va es. A llegar allá o un hijo del señor.
2: Ya
0: a
2: decirme, no. Ya no
1: se okay, puede. Okay. Eso. Muy bien.
0: Una pausita. Pausa.
1: Hay preguntas.
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0: Bueno, tenemos tantas preguntas que vamos rápido. Aquí está Daniel. Buenos días, Daniel.
1: Es que, digamos, mi mamá está viendo a ver a quién le deja la casa, digamos, a nombre de cuál de nosotros, ¿verdad? Nosotros somos 6. Entonces, yo le preguntaba a un abogado, pero no me dijo nada, si se puede dejar a nombre de todos y hasta que todos estemos de acuerdo se vende o se hace lo que tenga que hacerse, para que ella no se preocupe. Porque hay una hermanilla de nosotros que, digamos, si llega a ponerlo a nombre de ella, yo sé que saca a todo mundo de ahí. Entonces, ¿qué se puede hacer en ese caso? Yo trabajo para el MEP y hay muchas pólizas aquí. Esas pólizas no tienen ningún tipo de problema o hay que hacer algún tipo de papeleo cuando uno se muere o cómo funciona eso.
0: Gracias, Daniel.
2: Bueno, importantísimo, Daniel. Vamos a empezar de atrás hacia adelante. Las pólizas. Respecto a la póliza, debe de hablar con la entidad que le emite la póliza para identificar de una vez ahí el beneficiario. Y por favor, indique al beneficiario que tiene esa póliza. Porque muchas veces no les dicen, y vea, perdón, yo no quiero ser alarmista, pero muchas veces llegan y dicen, yo soy beneficiario. Y los bancos y demás entidades que tienen esa póliza, no, aquí no hay nada. No hay nada. Y está la póliza ahí con el beneficiario. Entonces, y ojalá entregarle una copia de que es beneficiario del tanto por ciento de esa póliza. Muy bien, por ahí. Y luego, con respecto a su mamá, vamos a ver. Su mamá puede heredar a quien quiera. Entonces, si hereda a los 6 hijos, el tema es decir ahí cuál de ellos va a ser el albacea. Pero hay un articulito en el Código Civil en donde no estoy obligado a vivir en copropiedad. ¿Ok? Entonces, si su hermana quiere vender la parte de ella, tienen dos opciones. Una, se ponen de acuerdo en el monto de la venta, ¿verdad? Para venderlo en ese monto y se reparte entre 6. Dos, se ponen de acuerdo y le compran la parte de ella. Voy a meterle otras dos más. Tres, contratan a un perito para que no sea un tema de subjetivo, sino que sea objetivo, para que le dé un valor a la propiedad y así pagarle a ella el porcentaje. O cuatro, y ahí, si no se ponen de acuerdo, se va lo que llama uno un remate judicial, pero no es que es un remate como tal, sino que se presenta la copropiedad de que yo no estoy de acuerdo porque es un bien indivisible. Bueno, partiendo de que es indivisible, es decir, yo no puedo agarrar un serrucho y darle un cuarto a una persona y darle el baño a la otra. Entonces, decirle al juez, bueno, lo voy a vender. Una vez que entra al juzgado, el dinero se reparte entre los 6.
0: Muy bien. Dice, buenos días. ¿Es cierto que si una persona muere, era dueño de una propiedad y no hizo testamento, la pareja o los hijos pueden arreglar los documentos antes de un mes del fallecimiento del propietario y no hay que pagar una mortuaria? Antes de que pase el mes de la muerte del propietario, después del mes, ya se debe pagar.
2: No, ahí no hay un plazo jamás. Eso es como que le sacaron la manita al fallecido. No.
3: Ya falleció
2: y ya no hizo nada y ya no hay voluntad y ya nadie puede decir nada. De hecho, esto es tan gravoso y tan peligroso de que si había un poder, el poder fenece con la persona. ¿Ok? Entonces, ¿qué es lo que tienen que hacer? Abrir la mortual. No tiene otra opción. No tiene otra opción.
0: Muy bien. Okay,
3: no existe ese mes.
0: ¿Qué es lo mejor? ¿Hacer un testamento a favor de mi hijo, único hijo, o después de que muera, que él pida un sucesorio?
2: Vea, le va a caer mal a más de un profesional. Ninguno de los dos. ¿Sabe qué es lo que puede hacer? Hágase una sociedad anónima. O hágase una sociedad y en el libro de accionistas dele la nuda propiedad de esas acciones al chiquito o al menor de edad o al hijo. Yo me esperaría que tuviera 18 o que estuviese más grande. Ahorita le voy a explicar por qué. Y resérvese el usufructo hacia usted mismo. Entonces, cuando fallece, él entra al 100% de las acciones, ya entra a hacer los movimientos, no necesita de nada, se hace el acuerdo de ¿cómo se llama? De socios, quitó al papá que falleció de la junta directiva y él entra como presidente de la sociedad a mover todos los bienes. Pero yo recomiendo, reitero, de que ya sea cuando él está un poquito más grande, porque si

0: proceso de utilidad y necesidad, es decir, pedirle permiso a un juez de familia para poder hacer ese movimiento porque ya el bien es del menor. Entonces aquí entramos en otro ámbito. ¿Qué es el nudatario? El nudatario es el propietario en expectativa. ¿En expectativa de qué? De que se muera el usufructuario. ¿Ok? Entonces ese movimiento fue que usted ya lo hizo en vida y le salió baratísimo. Esa figura es la mejor que puede existir.
1: Muy bien. Falta Shirley y Ana Cintia. Voy con los audios.
2: Muy buenos días. Yo quiero hacerle una consulta al abogado. Si mis hijos son menores de edad y yo estoy separado de la mamá de ellos, quiero dejarles algo que yo tenga, porque todos somos de la muerte, ¿verdad? Yo puedo fallecer y ellos siendo menores de edad. Si yo se los dejo a ellos siendo menores de edad, ¿la mamá tiene derecho sobre lo que yo les dejé o eso queda para ellos hasta que sean mayores de edad? Gracias.
0: Excelente pregunta. Si usted lo hereda, la mamá, y ellos están pequeñitos, la mamá lo único que hace es un ente administrador, nada más. Pero como dice el Código de Familia, debe velar por esos bienes como buen padre de familia. Entonces, si ella, por ejemplo, porque no va a poder hacer ningún movimiento fuera, pero vamos a ponerle el siguiente ejemplo.
1: No puede vender una casa, digamos.
0: No lo puede vender porque está en nombre de los menores. Pero si ella pidiera al juez de familia venderlo por este proceso que digo yo de utilidad y necesidad, ese dinero, el juez le dice, ¿qué va a hacer con ese dinero? Ok, usted va a comprar otra casa. Bueno, pero usted me viene aquí y me enseña que compró otra casa, porque usted no me puede dejar desprotegido el menor, porque eso es del menor. Entonces puede estar totalmente tranquilo.
3: Buenos días, una pregunta. Yo tengo dos propiedades. Una hija única. ¿Yo tengo que dejarle a ella herencia o cuando yo fallezca, lógico, le queda a ella, ¿verdad? Pero ella dice que ya no quiere que le deje nada a ella, que eso lo deje a mi nieta. Mi nieta tiene 10 años. ¿Se puede hacer eso?
0: Señora, todo iba muy bien hasta que dijo lo de la nieta, porque yo ya me iba a ofrecer como beneficiario, pero no hay ningún problema, usted puede heredarle a su nieta, la voluntad es suya, usted puede heredarle, como lo dije hace un momento atrás, en Costa Rica usted puede, es su voluntad heredarle a cualquier ser humano. A diferencia de otros lados, ¿verdad? Que puede con fideicomisos hasta animales, pero usted puede heredarle a su nieta, no hay ningún problema.
4: Yo tengo una duda, vieras que mi mamá y la abuelita creo que era, o la tía, no entiendo mucho qué era de ella, dejó un testamento con que decía que mi mamá era la heredera de todos los bienes de la señora, pero dejó como albacea a una tía mía, porque en ese entonces mi mamá era menor de edad. Resulta que mi tía, en paz descanse, la señora murió el año pasado. Ella vendió todo, todas las propiedades, todo lo vendió, y a mi mamá no le dio pero ni 10 colones. Y en ese caso, ¿se puede hacer algo o no se puede hacer nada? Esa es mi duda, gracias.
1: Yo sin ser abogado le diría que no.
0: No, es que no se puede hacer ya nada. Es que lo que había que hacer, porque eso es una administración fraudulenta, era llevarla a la cárcel, por ahí ya falleció la tía, la albacea.
1: ¿A quién le reclama?
0: Ahora bien, el tema es cómo hizo para venderlo. Ahí ese es el asunto. Sería muy bueno revisar el expediente judicial de dónde hubo ese reporte de esos movimientos. ¿Por qué? Porque si ahí hay, como se dice popularmente, mano negra, y ahí puede que haya algún profesional que todavía esté vivo y tenga que accionar uno la póliza civil o bien la responsabilidad civil.
1: Una pausita. Regresamos de inmediato con el profesional en leyes que tenemos hoy, David Garita.
5: David Garita, y vamos a seguir hablando de este tema. Mire, el tiempo se nos ha ido rapidísimo. Les prometemos que ya venimos después de la pausa.
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2: Licenciado David Garita con nosotros. Hoy vamos de una vez con las preguntas porque si no, no salimos y tenemos que hacer una segunda parte, ¿verdad?
3: Tercera, yo creo, Ronnie.
2: David, usted iba a leer dos que quedaron ahí, de Shirley.
3: Voy con Shirley. Dice: una consulta, licenciado. Cuando mi mamá falleció, dejó la casa al aire. Yo me asesoré, el abogado me ayudó con un levantamiento de hipoteca, el proceso sucesorio, puse la casa a nombre de mis dos hijos y me quedé yo con un usufructo. ¿Lo hice bien así?
4: Bueno, lo que yo entiendo con el levantamiento de hipoteca es que hizo la cancelación de la hipoteca. Y por el resto de lo que yo estoy leyendo, a mí me parece perfecto, porque de todas maneras ella era la heredera en línea, la primera, ¿verdad? Entonces todo lo hizo... como tiene que ser.
2: Ok, por acá tenemos otro mensajito arriba, es de Ana Cintia.
3: Dice Ana Cintia: ¿cuál es la recomendación de cómo tener registrada la casa? Solo hay una hija.
4: Ya, y le voy a dar la mejor recomendación: no le deje plata ni al Estado, ni le deje plata, al Estado me refiero a pagar timbres, ni le deje plata a abogados, ni nada. Meta esa casita en una sociedad. Hay una sociedad que no paga impuestos. Perdón, sí, no paga el impuesto de personas jurídicas, que se llama la sociedad civil. Hágase una sociedad civil, y es solamente para tenedora de bienes, y mete a su hija ahí, y el día que usted fallece, su hija es la que administra eso, y listo, y sigue siendo de ella, y no le están pagando locuras a nadie.
2: Grace, buenos días.
5: Hola, buenos días. Mi pregunta es, ¿qué pasa en una propiedad donde... digamos, mi primo, él falleció, pero la propiedad está dividida entre la esposa y la hermana? Ahorita hay un problema porque tiene un hermano que está ahí en parte de la propiedad de la esposa. Entonces, en ese caso, ¿qué se puede hacer? Porque se supone que ahí está dividido el 50-50.
2: Gracias.
4: Bueno, vamos a ver, ahí para poder contestar de manera adecuada tendría que hacerse un estudio registral para ver cómo registralmente está. Porque si están derechos, obviamente el derecho de la persona que falleció es el único que entraría en una mortual. Los otros son copropietarios y tienen derecho a hacer uso y disfrute del bien como tal. Ahora bien, si no está en derechos, entonces esta persona que ingresó y demás, hay que abrir el sucesorio para que el albacea sea quien tome la decisión, ya sea con un desahucio administrativo o por un tema de usurpación o ¿cómo se llama? O cualquier otro método legal para sacarlo, ¿verdad?
2: Voy de una vez con este mensaje que acaba de ingresar. Interesantísima la pregunta. Mi pareja quiere que saque un préstamo para construir en la casa de él en la segunda planta. No estamos casados. Si algo llegara a pasar, o a él, la muerte le llegara o lo que sea, ¿hay algo que me respalde a mí como su pareja?
4: Vamos a ver. Ahí tenemos que remitirnos. Hay una reforma aproximadamente hace unos, tal vez 15 años atrás, en donde para poder tener, cuando hay uniones de hecho, derecho, valga la palabra, la otra persona deben de tener libertad de estado. ¿Qué es libertad de estado? Que estén divorciados, que estén viudos o que estén solteros. Porque si alguno de los dos está casado con otra persona que no es esa pareja, no tiene derecho a nada. Pueden vivir 200.000 años y no tiene derecho a nada. Pero además de eso, no solamente es vivir más de 3 años estando solteros o con libertad de estado, sino que debe cumplirse otro requisito, es demostrar en sede judicial que esa unión de hecho realmente superó los 3 años. Pero una vez que superó los 3 años, a partir de ahí sí tendría ganancial. Pero si esa propiedad lo hizo antes de los 3 años, es decir, tenían un año de vivir juntos, no tiene derecho a nada. No tiene derecho a nada. Ay, lo que madre. Tiene que establecer es, repito, ponerlo él de libre voluntad de que ella tiene derecho ahí.
2: Muy bien.
3: O sea, y a él probablemente eso no le va a gustar.
2: No, para nada.
5: Buenos días, una consulta. Somos de la muerte. Yo solo tengo un hijo. Si yo le heredo, pero que él tiene... pero darle el derecho hasta que yo fallezca, se puede así, que tome posesión hasta que yo muera.
4: Sí, señora, eso hágalo por medio de la figura de la reserva de usufructo. Usted se reserva el uso y disfrute del bien hasta su fenecimiento, porque se pone de manera vitalicia, y a él le da la nuda propiedad. La nuda propiedad es que es el propietario en expectativa de que usted fallezca. Esa es la palabra sencilla.
2: Buenos días, ¿se puede cambiar un testamento cuando ya se hizo y se desean cambiar los herederos?
4: Los testamentos ustedes los pueden cambiar todas las veces que quiera mientras esté en vida. Si quiere cambiarlo 1,000,000 de veces, cámbielo 1,000,000 de veces mientras esté en vida.
3: ¿Qué pasa si en una familia tienen una finca entre varios hermanos? Todos tienen derechos. Resulta que una casa de ellos está al frente de la casa de otro, pero el que está al frente fallece. ¿Qué se puede hacer en este caso? Antes de fallecer, él cedió el poder a los hijos. ¿Qué se puede solicitar o se puede solicitar para mover esa casa?
4: Bueno, en realidad el poder, si estamos hablando de estricto censo, es decir, en la palabra como tal, ya el poder murió con la persona. Ese poder no vale nada. ¿Okay? Y posteriormente, si es una propiedad que se puede dividir, es decir, hacer en división de derechos o bien... ponerle números diferentes de propiedades, pues hágalo, pero en realidad todos son dueños de todo mientras estén una masa. Esa es la palabra, todos son dueños de todo, y para poder hacer cualquier movimiento con eso, todos tienen que estar de acuerdo, pero tienen que, ahí tendría que revisar, repito, hacer un estudio de registral para ver si cómo está el tema.
2: Licenciado, interesantísimo todo este tema. Ojalá que nos acepte otra invitación. Igual, ¿cómo podemos contactarlo en redes sociales? ¿Cómo podemos visitarlo incluso en el bufete?
4: Bueno, muchas gracias y reitero, muy agradecido.
2: ¿Le gustó?
4: No, bastante, bastante.
3: No cayó mal.
4: soy muy transparente. Es mi segunda ocasión en esta experiencia de radio que me encanta, dicho sea de paso. Bueno, me pueden localizar al 6050-5464. Yo el bufete lo tengo en los Yoses, pero yo me movilizo por todo el territorio nacional. Y bueno, ahí... las veces que ustedes gusten.
3: Ah, muchas gracias.
4: Con todo gusto yo estaría por aquí.
3: Gracias. 60 nos dijo, por favor.
4: 6050-5464.
2: Rapidísimo. A ver, ¿qué es lo más recomendable? Tengo una propiedad con la casa. ¿Qué sería mejor, una sociedad civil o un registro usufructo? Solo tengo una hija. Y sáqueme de la duda, licenciado. ¿Cómo se dice? ¿Usufruto o usufructo?
4: Usufructo. Con C.
2: Sí,
4: usufructo,
2: señor.
4: Gracias. Usufructo. Bueno, habría que valorarlo. ¿Qué edad tiene la menor y demás? Pero yo, digamos, a priori, le diría que con una reserva de usufructo y que done la nueva propiedad. ¿Y por qué le digo lo de la edad? Porque si está muy, muy, muy, muy pequeñita, y voy a poner un. Yo siempre pongo este ejemplo que no es nada lindo, pero es la verdad. Si está muy pequeñita y pasó un tema de salud fuerte, en el cual yo tengo que vender la propiedad para salvar mi vida o la de mi hija, no podría hacerlo si hice ese movimiento antes. Entonces hay que tener mucho cuidado, y yo siempre calculo, perdón, pero calculo que estén ya cerca de la mayoría de edad, por cualquier cosita. Entonces habría que ver ese tema, pero yo, si está muy cerca, la mayoría solamente tiene una hija y una propiedad, haga el usufructo, es lo más sencillo.
2: Hijos y herencias para la próxima vez, ¿qué les parece?
3: Imagínate, buenísimo, déjelo ahí anotado. Muchísimas gracias, licenciado, que pase un maravilloso día.
4: Muchas gracias. Verdad,
3: muchas gracias. Que la pasen lindo. Mañana a las 6 de la mañana, otro riquísimo desayuno azul. Cindy Charpentier, fisioterapeuta, nos acompaña mañana en el programa.

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Estabas escuchando a Camilo Sesto con Perdóname. Tema que disfrutas 9:20, esperando que disfrutes al máximo de esta mañana nubladita acá en el Valle Central. Y bueno, pues es que se espera que ese clima nos esté acompañando durante un par de días, por lo menos. Vamos a escuchar a Chayanne, el tema Di que sientes tú en Azul 99.9.

Los Bukis con Necesito una Compañera. Y de Los Bukis damos el salto a escuchar a la agrupación mexicana Rey. Uno de sus temas más nostálgicos, que alcanzó muchísima popularidad al inicio de esta agrupación, se llama Noviembre Sin Ti. Lo disfrutas en Azul 9999 con 28 minutos. Buenos días, familia.

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sin duda alguna, estandarte de la música y representativo de España. Julio Iglesias con Me Olvidé de Vivir. Vamos a continuar con más ya a la vueltita de la esquina. ¿Menos de qué? Menos de 15 minutos. Y ya estamos en la hora de las complacencias. Si no has solicitado tema, es importante que lo hagas en este momento, porque se hace fila. 874-40-999 es nuestro WhatsApp. Con todo gusto te voy a programar esa canción que deseas escuchar.

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voz de Alejandra Ábalos, complaciéndote con Amor Fascíname. Muchísima gente nos ha estado preguntando por la fiesta de las madres. Bueno, les cuento que en el momento que tengamos ya todo así, todo listo y preparado, vamos a estarles avisando. Todavía no se ha anunciado ni la fecha, ni los canjes, entonces hay que estar ahí con un poquito de paciencia.

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Bueno, ahí tenías a Iván con Te Quiero Tanto, raspa y gana con Cocinero Millonario, raspa toda el área de juego, si una misma cantidad se repite 3 veces, pues ganas esa cantidad. 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Vamos con Yuri. Sencillo de un álbum, tributo a leyenda de la música femenina, empoderada como Rocío Jurado, Lupita D'Alessio,

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0: Estamos escuchando Dime Que No. O bueno, la estás escuchando así de fondito.
1: Puede que te convenga decir.
0: Yo te quiero preguntar, porque en este ratito es donde siempre nos pegamos una conversadilla interesante. Mi pregunta sería: ¿cuáles son tus tres canciones que consideras así emblemáticas de Ricardo Arjona? 8744-40-999 para que me des tu opinión. ¿Cuáles son esas tres canciones que vos decís, mira, esto es Ricardo Arjona? Porque pues éxitos tiene muchísimos. Que lo dieran a conocer unos temas, que se consagrara con otros, que nos ha traído temas nuevos, que ha contado historias, que ha grabado videos en Costa Rica, etcétera, etcétera, etcétera, ¿no? Entonces, si yo te pidiera tres temas, ¿cuáles serían? 8744-40-999. Quiero darle la bienvenida, dicho sea de paso, a las chicas de Quinto Piso, ¿verdad? Fans Club. Ahora estábamos hablando, Leti y este servidor, que tenemos años de conocernos, de interactuar un poquillo. ¿Cómo están, chiquillas?
2: Hola, hola, ¿todo bien?
0: Gustoso.
2: Muchas gracias por la invitación.
0: ¿Y vos, qué tal?
3: Hola, ¿qué tal? Buenos días, todo bien, gracias a Dios. Hace días no nos veíamos, ¿ah?
0: Hace bastante ratito. Y es que, a ver, esta conversación está bonita, les voy a ser franco, porque, por ejemplo, ahí me están diciendo, señora de las cuatro décadas, taxi, dime que no. Vamos a ver qué me dice por acá.
4: Las canciones de Ricardo Arjona serían Ayúdame, Proy, La historia de un taxi y Mujeres. Son tres canciones que me gustan de él, que son emblemáticas para mí.
0: Coincido.
5: Hola, buenos días. Para mí serían Jesús Verbo, no sustantivo, taxi y Señora de las cuatro décadas.
0: Mari me dice, ¿cuándo? Historia de un taxi, Señora de las cuatro décadas. Chiquillas, para ustedes, si tuvieran que escoger tres canciones, ¿cuáles serían? Que ustedes digan, esto es Ricardo Arjona.
2: Ok, para mí, después de años de ser seguidora de la carrera de Ricardo, pues muy difícil decidirme, uh-huh, ¿verdad? Pero también con todo ese recorrido, para mí, la número uno es Siempre te conozco.
0: Uh-huh. Y bueno, para, ajá, ¿y otra?
2: Sí, de este disco nuevo me encanta mucho Barcelona, ¿verdad? Uh-huh. Porque también para dar la oportunidad a lo nuevo es una canción sota.
0: Uh-huh. ¿Y en tu
3: qué
0: caso?
3: Difícil elegir, sí, entre pero tantas canciones, porque hay muchísimas canciones que son muy conocidas. Entonces, por lo general, uno elige ese top 3 dentro de las canciones conocidas. Cuando ya uno se convierte en ese fan de corazón, como le decimos nosotros, se adentra a los otros temas que tal vez no suenan tanto en radio, pero son piezotas, son cancionzotas. Entonces, ahí es donde uno dice, ¿cómo elijo ese top 3 después de tanta cantidad de canciones? Me encanta, te conozco, llegó a ser una de mis canciones favoritas. También coincidimos, siempre hemos coincidido. Leti y yo tenemos una trayectoria en el club enorme. Nos hemos convertido más que compañeras del club como hermanas. Y coincidíamos un día que esa era una de las mejores canciones que él tiene con esa letra. Y pues sí, del disco nuevo, todas son buenas, todas son favoritas. Pero si están en mi top 3, hay una que se llama Millonario de Luz, Duerme y Te conozco. Así, el top 3 principal.
0: Este próximo, ¿qué es? 15 de agosto, ¿verdad? Es que
3: 14 se va a estar presentando.
0: 14 y 15. Se va a estar presentando en el Estadio Nacional, ¿verdad? La gira es muy prometedora, les voy a ser franco, por ahí he estado pues empapándome un poquito del tema porque me gustan las giras que hace Ricardo Arjona. O sea, siempre es mucho escenario, mucha historia, y las reseñas de este tour son buenísimas. O sea, desde aspectos personales que no se han tocado en otras giras, opiniones sociales, ¿verdad? Por ahí toca temas sensibles como el bullying, entre otras cosillas, ¿no? Y aparte de eso, la interacción con el público, que esta vez tiene algo diferente. Por ahí decían el fenómeno Bad Bunny, ¿verdad? El hecho de pasar de un escenario a otro, compartir con diferentes tipos de público en el mismo concierto. Es parte de lo que se espera para esta gira, ¿no?
3: Correcto, es parte de lo que se espera. Son fechas muy importantes, como un 15 de agosto. Ricardo Arjona es un artista que trasciende generaciones. Y entonces, por ende, qué bonito poder vivir un Día de la Madre con canciones de Ricardo y tener la posibilidad hasta tal vez de darle ese regalo a su mamita. O sea, qué mejor vivencia que esa, qué mejor recuerdo que un concierto de Ricardo, que tal vez de poderlo compartir en familia o con nuestra mamá es algo inolvidable.
0: Me dicen por acá, mi novia se me está poniendo vieja, historia de un taxi, te conozco, yo creo que está ya ahí definitivo. Infaltable de Arjona, mujeres, señora de las cuatro décadas, minutos me encantan.
3: Minutos buena. Es muy buena, solo que eso ya es sinónimo de que nos va a finalizar el concierto.
0: Señora de las cuatro décadas, el taxista, Ingrid, dime que no, es la que más me gusta. Taxi, realmente no estoy tan solo. Saludo para Andrés, saludo para Gaby, las chicas de Quinto Piso que se están reportando por ahí.
3: Ya les dije, manden el top 3, lo que pasa es que esos top 3 de los chiquillos del club van a estar fuertes,
0: Sí, es cierto. Importante, bueno, todavía quedan entradas, ¿verdad?
2: Todavía quedan entradas, las entradas están disponibles en e-ticket. Hay entraditas para el día 15 de agosto, ¿verdad? El 14 ya está solado. Entonces, va a ser una fiesta increíble, va a ser un llenazo total. Entonces, la invitación siempre es para las personas para que vengan al concierto y que aprovechen que esta vez, lo que mencionábamos antes, hay un doble escenario. Entonces, va a haber más personas cerca de Ricardo Arjona, no como en otros eventos pasados, como en otros conciertos pasados, cuando solamente pues los de la primera fila tienen acceso a la primera fila. Esta vez ese escenario, ese stage back, le va a dar la oportunidad a muchas personas de estar cerca y justamente en la parte más emocionante del concierto, porque es la parte acústica.
3: Canta canciones como desnuda en ese stage B. Entonces, imagínense, van a poder vivir 2, 3, 4 canciones que probablemente es primera vez que se da que él tenga stage B.
0: De hecho, y por supuesto, lo que decía hace un ratito, o sea, fenómeno Bad Bunny, que eso, la verdad, yo creo que, a ver, independientemente de si nos gusta un género o no nos gusta, hay que aprender a replicar las cosas buenas. Y qué dicha que dijo, bueno, mira, vamos a hacer un doble escenario porque quiero también contactarme con el que no pudo pagar la entrada VIP, por ejemplo. Eso, para mí, maravilloso. Y creo que es parte de saber complacer a los fanáticos, a los seguidores y a todo tipo de público. Entonces, me parece una muy bonita opción. Ustedes pueden ingresar a etiquet.cr, ahí está el mapa de las entradas, el costo, y recordar que quedan entonces para el 15.
3: Para el día 15, no se queden sin su entrada, importantísimo, compren en medios oficiales como Etiquet, no se vayan a la reventa, ¿verdad? Comprar por medios oficiales para asegurar su buen compartir ese día, o sea, No lo deje para último porque se quedan sin entrada, chicos, se quedan sin entrada y después les va a pesar porque de verdad el show que él trae es increíble, es espectacular y es una vivencia que, una experiencia que nadie, no esperen que le cuenten, sino que hay que vivirla.
0: Bueno, y de verdad que la invitación está hecha. Chiquillas, muchísimas gracias. ¿Qué se me queda por fuera?
3: Dime. A mí se me queda algo y lo que estamos haciendo es, pues, primero que todo, agradecerte la oportunidad de estar acá y segundo que queríamos mencionar o hemos venido mencionando el Fan Action. ¿En qué consiste el Fan Action? Es que en esta oportunidad de poder expresarnos por medio de la emisora, explicarles qué es el Fan Action, sin hacer spoiler, ¿verdad? Dentro del repertorio de sus canciones canta Despacio que hay prisa. Despacio que hay prisa es un tema muy importante para nosotros. ¿Por qué? Porque su video es grabado y con producción nacional. Es grabado acá en Costa Rica, es grabado en Limón. Si recordamos el episodio que él tuvo a nivel de salud, en el primer momento que aparece, después en redes sociales, en noticias, después de su recuperación, es aquí en Costa Rica. Casual, el señor Ricardo Arjona aparece en Limón grabando un video. Ese video él lo proyecta en sus pantallas durante el concierto y la canción pues la canta. Entonces, ¿qué queremos? ¿Qué pedimos? Que llevemos una banderita de Costa Rica para cuando él cante esa canción podamos todos levantar nuestra banderita de Costa Rica y le demostremos el cariño enorme que le tenemos como país. a él como artista.
0: Bueno, pues ahí está entonces la invitación. Nosotros terminamos de escuchar este tema y seguimos con más de la programación de Azul 99.9.
6: Cuéntame, ¿qué te pasa?

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0: Gracias.
1: Bueno, la chanza.

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3:04 p.m. Muy buenas tardes. Miércoles 22 de julio, ¿quién está cumpliendo años allá en casita? Que me cuente, porque a partir de las 5 de la tarde saludamos con mucho gusto, chineamos a nuestros cumpleañeros en directo al corazón. Te saluda tu amiga y servidora Katia Ávila, acompañándote en esta oscurita tarde de miércoles, ya sabes, de 5 a 7. ¿Qué canción quieres escuchar? Contame desde dónde nos estás escuchando y hacelo a través de nuestro WhatsApp, mensaje escrito o por audio, 87440-999.

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0: 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Nuestro WhatsApp listo, preparado. No te olvides de contarme desde dónde nos estás escuchando y quién está cumpliendo años allá en casita, que con mucho gusto chineamos a nuestros cumpleañeros a partir de las 5 en directo al corazón.
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0: Llegamos a las 3 de la tarde con 40 minutos en este miércoles. ¿Quién está cumpliendo años hoy? Que me cuente a partir de las 5 en directo al corazón. Vamos a agradecer el reporte en sintonía en carretera de nuestro compañero y amigo Ronnie, que anda súper bien acompañado con la hermosa Silvita y don Arturo. Así que para ellos un abrazo. Gracias por ese reporte de sintonía. Que Dios los acompañe a donde quiera que vayan a disfrutar. Espero que sea una tarde hermosa con cafecito incluido. Gracias por el reporte.
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Y esto es lo nuevo acá en Azul. Qué buena que está esta canción. Es Yuridia, que viene con otra de sus canciones, de esas de las que son, ay, bien buenas. La canción se llama Eres Mi Nada. Lo nuevo acá en Azul 99.9.

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Ya llegamos a las 4 de la tarde con 9 minutos. 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Ya sabes, a partir de las 5, el 87-440-999, listo, preparado. Contame qué canción querés escuchar, a quién querés saludar. Bueno, hacelo a través de mensaje escrito o por audio, que a partir de las 5 de la tarde estamos con Directo al Corazón.

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cumpliendo años allá en casita, que me cuente a partir de las 5 en directo al corazón. Hoy de los famosos conocidos, él ocupa el puesto número 7 en el trono de Dinamarca, el Conde Félix de Montpezan, está cumpliendo 24 años. El Príncipe Jorge de Gales, el hijo mayor del Príncipe Guillermo, hijo de Diana de Gales, está cumpliendo 13 añitos. Él interpretó a Cinéfilos Lockwood en Harry Potter. El actor inglés Reed Infante está cumpliendo 59 años. De Arma Mortal y Depredador, el actor Danny Glover cumple 80 años. También es el primer actor mexicano Eric del Castillo, está cumpliendo 92 años. Fue parte del elenco de Saturday Night Live. También lo hemos visto en películas como Son como niños. El actor y comediante David Spade está cumpliendo 62 años. Actor mexicano Jaime Camil está cumpliendo 53 años. Actor de pues una impresionante carrera. Él interpretó al Duende Verde en Spider-Man. Es William Dafoe, está cumpliendo 71 años. Cantante y actriz Selena Gómez está cumpliendo 34 años. Así que ya sabes, a través del 87 440 99 9, estás cumpliendo años o alguien especial en casita está cumpliendo años, bueno, contame para pasarle un saludo, para regalarle una canción ya casi en directo al corazón.

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Y ya casi venimos con Directo al Corazón. 874-40-999. No te olvides de contarme desde dónde nos estás escuchando.

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Y al ser las 5 de la tarde con 8 minutos, damos inicio a esta edición de hoy miércoles de Directo al Corazón. Nuestro WhatsApp 87 440 9999, listo, preparadísimo. Contame desde dónde nos estás escuchando, qué canción querés escuchar, a quién querés saludar. Bueno, hacelo a través de mensaje escrito o por audio. Aprovecha estas 2 horas de Directo al Corazón y de una vez vamos a empezar a complacer, claro que sí, a Guillermo, que nos hizo su reporte de sintonía desde Romoser. Aquí está Diango, hay algo en ella.

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6: ¡Hola, bonita! Hola, bonita, y escuchas de directo al corazón, George de los Guido. Y en esta tarde de miércoles, miércoles con M de milagros, primero Dios, así es. Quiero que me complazca, por favor, con Buddy Richard y mi gran pequeño amor. Gracias, bonita y bendecida tarde, noche.

complacíamos con mucho gusto a Yor. Gracias, Yor, por ese reporte de sintonía al 87-440-9999. Vamos a agradecer el reporte de sintonía también de Eduardo Sandido de San Juan de Santa Bárbara de Heredia, que quiere escuchar a Chayanne. Y también vamos a complacer con mucho gusto a mi queridísima amiga Mari Mora, que me cuenta que mañana está de cumpleaños y dice, por favor, póngame a Chayanne. Claro que sí, Mari, con muchísimo gusto. Tus deseos son órdenes. Aquí está mi queridísimo Chayanne y feliz precumpleaños.

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8: Saludos para todos los radioescuchas y para ustedes en cabina. Quiero que me complazca con... Saludos, soy un soñador del Grupo Noble. Si me dan el favor.

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1: Cuando supe de tu hermosa historia de amor, sentí la necesidad de crear este poema, maravilloso ejemplo de un hecho real vivido por ti. 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

desde la Bella Atenas nos hace su reporte de sintonía el grupo Pomada, esta canción Ojos sin Luz. Y vamos a enviar un saludo hasta Cartago a nuestro amigo Irving. Gracias, Irving, por ese reporte de sintonía. Su mamá Ángela, también un abrazo. Irving, por supuesto, quiere saludar a Mariana Jiménez, decirle que está muy linda, que a él le gusta mucho, que él está muy enamorado de ella y lo principal, que él está solterito y a la orden y que le quiere dedicar esta canción de Joan Sebastián.

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Y complacíamos con mucho gusto a Carmen, que nos hizo su reporte de sintonía desde Ciudad Colón al 87-440-9999 con este éxito de Pimpinela. Y vamos a enviar un saludo muy especial. María desde Cartago nos cuenta: hoy estoy cumpliendo años, así que para

y llegamos a las 5 de la tarde con 57 minutos. 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Y esto es lo nuevo acá en Azul. Es Mario Guerrero en una producción del señor Alberto Plaza. La canción se llama ¿Qué fue lo que pasó contigo?

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